0: En Neuquén.
1: Es la hora 21, un minuto.
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0: En Neuquén.
1: Es la hora 21, 27 minutos.
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0: En Neuquén.
1: Es la hora 21:42 minutos.
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0: en Neuquén.
1: Es la hora 21, 57 minutos.
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0: Ya no, ya no, nos dio el ok, ya. Ya estamos, acá se ha prendido la luz roja, aquí estamos, gozosas, muy contentas, muy alegres de encontrarnos una vez más. Somos Mujeres Alegres, el programa Mujeres Alegres de la Iglesia, Catedral de la Fe, una iglesia al mundo, liderada por nuestra pastora Liliana Fernández. Como siempre nos encanta comenzar. Queremos recibir de allí, de un lugar muy especial donde se encuentra, la bendición de nuestra pastora, así que la tomamos y la compartimos con todos ustedes que están del otro lado, ya en sus hogares, en sus casas, quizás en sus trabajos, no, ya trabajo no, a las 22 horas, no, no sé qué sea, el mercado de ahí del barrio puede ser que un poco más se extienda. Pero bueno, donde se encuentre, también manejando, mirá, donde se encuentre allá, tan lejos a kilómetros, porque la tenemos allá acá, ¿no? Saludándonos del otro lado, y muchos más que están saludando hoy en un día muy especial, como cada lunes. Pero queremos contarles quiénes somos. Somos, como decíamos, una iglesia al mundo, que llega a distintas ciudades y a países en el nombre de Jesús. Una iglesia que ama a Cristo, que lo sigue y le sirve. En el nombre de Jesús, y que tenemos la bendición de tener muchos, muchos auditorios para esperarlo, recibirlo y disfrutar juntos de reuniones preparadas por el Señor, llenas del Espíritu Santo, y donde somos prosperados por la palabra. Nos encanta ser prosperados por la palabra, en el nombre de Jesús. Bueno, les contamos, tenemos el auditorio central, que se encuentra en la ciudad de Neuquén, ubicado en la calle Saturnino Torres 930, en donde nos podemos encontrar, escuche, preste atención, anote del otro lado, porque el próximo lunes 13 de julio, si no, ya es lunes 13, sí, sí, estoy bien. Es que estoy pensando en las vacaciones, ¿ah? Bueno, el lunes 13, y que justamente, mire, su joven va a estar de vacaciones, así que no puede faltar al lunes 13 de julio a las 20 horas. Es la reunión del mes de julio de jóvenes. ¿Jóvenes de qué edad? De 12 años a 30 años. Así que los vamos a esperar para disfrutar un tiempo extraordinario. No le vamos a contar, como dice nuestra pastora, si quiere vaya y vívalo. Porque es tremendo, lo que sucede ahí hay que vivirlo, ¿sí? Así que los invitamos a la reunión de jóvenes los lunes a las 20 horas. Luego nos encontramos en el mismo auditorio, misma dirección, los viernes a las 20 horas con las reuniones de familia, en donde aprendemos y el Señor nos da muchísimas herramientas y sabiduría para ser familia. Y después nos encontramos ya los domingos con dos reuniones a las 10 y a las 20 horas. Así que los esperamos en el auditorio central. Ya después nos trasladamos un poco más a la zona oeste. Seguimos en Neuquén Capital, pero ubicada, el auditorio está en la calle Albardón y Esteves, donde nos vamos a encontrar con las reuniones los miércoles a las 19:30 horas y los sábados también a las 19:30 horas. Y ya después nos vamos un poco más lejitos. Tenemos que recorrer un poco más, nos trasladamos a la provincia de Río Negro, en el auditorio de la ciudad de Fernández Oro. Allí también los queremos esperar, los anhelamos verlos llegar, en la calle Pedro Ritosa y Río Negro. Nos encontramos allí con las reuniones los jueves y los sábados a las 19:30 horas. Allí, en el auditorio de Río Negro, de Fernández Oro, tenemos una reunión muy especial. La que se va acá ya en Neuquén ya sucedió, ya bendijo a muchos matrimonios y ahora se traslada para bendecir a la provincia de Río Negro. Tenemos la reunión de matrimonios. ¿Cuándo? El sábado, anótelo por favor, el sábado, el 11 de julio, a las 15 horas, los vamos a estar esperando en ese auditorio, en el auditorio de Pedro Ritosa y Río Negro, ¿sí? Puede ir con su equipo de mate. En esta oportunidad no va a poder asistir con niños, porque no va a haber escuelita de niños. Quizás la próxima pueda, pero en esta oportunidad no se va a encontrar, ¿sí? Con escuelita de niños, así que vaya pensando con quién va a dejar, con la tía, con la abuela. Alguien el Señor va a traer, pero no falte, no falte. Son reuniones de mucha bendición, donde todo es renovado para el matrimonio, así que gloria a Dios. Hay un detalle muy especial para este encuentro de matrimonios, que no solo pueden ir los que ya están casados, con legalmente, digamos, con papeles, todo ordenados, digamos. Pueden ir los que están en convivencia también, ¿sí? Así que los esperamos también, aquellos que van a salir de ahí con fecha de casamiento. Amén. En nombre de Jesús. Amén, amén. Gloria a Dios. Bueno, les contamos un poquito que somos una iglesia celular, que cuenta con células, que son grupos pequeños en donde nos reunimos a transmitir y compartir la palabra del Señor, con células de niños a partir de los 3 años, hay células de adolescentes a partir de los 11 años, de jóvenes de 17 a 23 años y de adultos, mujeres y hombres, y contamos con muchos, muchos discipulados. O sea, todo el tiempo el Señor, como decía hoy la diaconisa, preparándonos para todo el tiempo. Así que los esperamos, tenemos programas radiales también, los lunes, los martes, los miércoles, olas de bendición y demás. Así que después les vamos a seguir contando, pero ahora queremos entrar a este tiempo tan especial. Estamos esperando, expectantes y muy gozosos de poder recibirlas. Hoy tenemos una hermana de la casa que nos visita por primera vez, y será la primera de muchas, en el nombre de Jesús. Y bueno, tenemos la bendición de presentar a Carmen. ¿Se quiere presentar? Sí, se va también a presentar. Bienvenida, buenas noches.
1: Bueno, gracias, buenas noches para todos, buenas noches, pastora. Muy feliz, muy gozosa de estar hoy acá, por ser mi primera vez.
0: Amén.
1: Bueno, soy Carmen Soto. Amén. Ya hace como 6 años que asisto a la iglesia. Wow. Estoy en nuestra casa. Amén. Preciosa iglesia. Amén. Muy feliz, muy próspera, muy bendecida. Amén. Gracias a Dios.
0: Y gloria a Dios, ya contó cuánto hace tiempo que está en la casa. Vemos que ama su casa en el nombre de Jesús. Amén. Pero además de presentarse por nombre y apellido, queremos preguntarte, además de tu nombre y apellido, ¿quién es? ¿Qué hace Carmen?
1: ¿En nuestra iglesia?
0: Sí, ¿está casada? ¿Qué? Sí.
1: Ay, no estoy casada.
0: Amén, vamos. Punto débil. Ya quedó acá, quedó grabado. Amén. Ya para estar escuchando el futuro esposo.
1: Sí, sí. No, estoy en la unión convivencial, flojita de papeles, hace muchísimos años, desde la adolescencia, uh-huh, con el papá de Tommy, uh-huh, muchos años. Bien. No voy a decir cuántos, porque son muchos, muchos. Más de la mitad. Amén. De la vida, compartiendo la vida con Ale.
0: Amén. Ya con un niño. Uh-huh. ¿Cuántos años, sí, tiene ya Tommy?
1: 11 años tiene mi Tommy.
0: Falta poquito, sí, ya entra para jóvenes, ¿eh?
1: Sí,
0: ya.
1: Amén, estamos esperando, ahí estamos tachando los días ahí. Amén. Porque, sí,
0: claro, ya este año ya.
1: El año que viene.
0: El año que viene. Ya está Ciro ahí esperándolo.
1: Sí,
0: sí, sí. Amén, amén. ¿Y a qué se dedica? ¿Qué?
1: Bueno, yo soy maestra de primaria, maestra común, y además soy maestra de sordos. Trabajo en la hermosa escuela especial número 3. Uh-huh. Ay, no, bueno, trabajo también en otra escuela especial a la mañana. La 22, que también es muy hermosa.
0: Amén.
1: Y muy feliz del trabajo que hago. La verdad es que el Señor me ha bendecido grandemente por haber podido estudiar, ¿no?
0: Amén.
1: Tener unos papás sabios, entendidos, que nos han hecho estudiar, nos han inculcado el estudio a todos mis hermanos, a mí. Así que muy agradecida con Dios.
0: Amén, gloria a Dios, gloria a Dios. Y recién habló de sus papás, hermanos, ¿cuántos son?
1: Un montón.
0: ¿Sí?
1: Sí, sí, somos un montón.
0: ¿Cuántos? Recibe el número.
1: Y somos 7, 8. Ah, 8. Mi hermana más grande, Cari.
0: Y
1: somos muchos.
0: ¿Y vos serías de ese?
1: Y yo sería la primera de mis papás, digamos. Después mi hermana más grande es hija de mi papá.
0: Ah, bien.
1: Y bueno, y ahí seguimos todos.
0: Bien. Ocho hermanos.
1: Somos muchos.
0: ¿Y vos sos la más chica de todos?
1: No, yo soy la más grande. Sería.
0: La más grande. Uh-huh. Ah, sí. Qué bonito.
1: Pobre, mis padres no terminan nunca.
0: Gloria a Dios. Qué bonito ejemplo a seguir.
1: Sí,
0: qué bonito.
1: Sí.
0: Ser la más grande. Uh-huh. Y son.
1: Sí, sí, es mucha responsabilidad, sí, pero es bonito.
0: Gloria a Dios.
1: Sí, sí.
0: Gloria a Dios, gloria a Dios, gloria al Señor. Bueno, ya contamos un poquito la parte, digamos, familiar, la parte laboral. Pero antes de pasar al tiempo al cual nos veníamos a encontrar también, queremos conocer Seguramente la audiencia también quiere saber, ¿está bien? Carmen Soto, nombre y apellido, ya nos contó, futura esposa en el nombre de Jesús y tiene toda su familia. Pero nos gustaría saber y conocer cómo llega Carmen a la iglesia, a esta hermosa iglesia que hoy, de la que hoy hablamos, la que hoy representamos, en la que nos encontramos, nuestra casa. ¿Cómo llega Carmen?
1: Primero llegué muy desordenada, oh my God, no, con una vida muy, muy desordenada, muy difícil, muy angustiada, preocupada, porque siempre el mundo no nos dice que está todo mal, que no vamos a poder. Y bueno, y resulta que un día me voy a tomar un tecito a la casa de una prima, y ahí estaba una diaconisa de la casa. Y al final, después del tecito, terminé con una oración de entrega para la gloria de Dios. Así que así llegó a nuestra casa. Sí, ahí empezó Dios.
0: Qué maravilloso, ¿no?
1: En el momento perfecto, en el lugar perfecto, porque la verdad es que el Señor nunca llega tarde. Así que era ese el momento.
0: Gloria al Señor, qué bonito. Bueno, ahí tuviste la bendición de recibir a Cristo en tu corazón.
1: Amén.
0: Y comenzaste a asistir a célula, uh-huh. ¿Cómo?
1: Sí, empecé a asistir a la iglesia, porque además también me hice amiga de la diaconisa Wadi, porque somos vecinas. Nunca jamás nos hablamos, pero y justo como Dios hace todo perfecto, bueno, nos hicimos amigas y empezamos a ir juntas a la iglesia. Y bueno, ha sido muy importante también porque nos hemos podido acompañar, ¿no? Y bueno, ahí empecé a asistir a la iglesia que está en Luis Beltrán, de a poquito. Y empecé a asistir a la célula de la diaconisa Valeria. Amén. Sí, mi primer célula.
0: ¿Primera y que continúa?
1: No.
0: Ah, bien.
1: No. Y que fue muy difícil también porque... bueno, nuestra amada iglesia, obviamente, siempre nuestra pastora nos enseña, ¿no?, a tener la vida ordenada, ¿no? Y entonces uno como que va con todo su desorden y ¡ay! Hay cosas que no se puede, cosas que hay que aprender, cosas que hay que entender, ¿no? Es como un montón. Pero con mucho amor, la diaconisa Valeria me acompañó muchos años. Muchos años. Siempre me daba ahí la patadita técnica ahí para seguir avanzando cuando yo me quería ir, poner rebelde. Vale nunca se cansó y siempre me buscaba y siempre otra vez. Así que gloria a Dios por tu vida, Vale.
0: Amén. Gloria al Señor por la vida de Vale. Tal cual, gloria a Dios. Y bueno, nos contaste que pudiste llegar a la célula, pudiste llegar a la iglesia. Así, digamos... No por decirlo con esta palabra, ¿no? Pero te costó o pudiste comenzar y listo, hasta hoy nunca.
1: Y al principio siempre cuesta porque además, bueno, uno cuando no tiene familia en Cristo es difícil porque como quien dice, ¿no? Que va remando en dulce de leche y hay que hacer todo solita. Es difícil. Pero el Señor me ha dado la victoria y acá estoy.
0: Amén. Y no solo aquí, sino que también la hemos visto llegar con su hijo, que la acompaña, la hemos visto llegar con su papá también.
1: Verdad, sí, amén.
0: Maravilloso, así que sabemos que cuando llegamos a Cristo ya no estamos más solas, ¿no? Pero a veces no podemos, como dice nuestra pastora, ver esas maravillas. Decir, wow,
1: sí.
0: Ya viene con su hijo.
1: Sí.
0: También ha venido su papá y sé que hemos tenido la oportunidad de también verte acompañada.
1: Sí, de mi mamá, mis hermanas. Sí, claro, sí, amén, sí.
0: Sí, del futuro esposo también.
1: Amén, amén.
0: Gloria a Dios, gloria al Señor. Bueno, maravillosa el Señor esa obra que ha hecho y hoy se encuentra acá en Catedral de la Fe, ya no solo asistiendo a células y no solo... asistiendo y congregándose en reuniones, sino que ¿qué más la ha animado el Señor a hacer?
1: Sí, una participación súper activa, ¿no? Sí, como ayudante de célula, participando en el Regalando Vida también, que es un momento súper lindo, muy gratificante. Muy feliz de participar, y aparte que todos saben también que asisto, por ejemplo, regalando, entonces todo el tiempo. Necesitas esto, mira, tengo esto para arreglarte. Amén, amén, amén.
0: Así que muy bendita con bendiciones.
1: Sí, re, sí, sí, un montón.
0: Gloria a Dios. Y en el, bueno, le contamos un poco a la gente que de qué se trata también a la audiencia el Regalando Vida, ¿no? Es también una de las áreas en las que el Señor nos llama, ha llamado a su pueblo a servir, más que nada a dar, porque el Señor dice hay más dicha en dar que recibir, ¿no? Y es tal cual, porque
1: sí.
0: Ahora vamos a compartir un testimonio de hay más dicha en dar. Pero que bueno, es un espacio Regalando Vida, es un ministerio que hace muchos años que está, que desde que ha comenzado, siempre ha continuado y continuado, y no culminará hasta que el Señor lo diga. Creo que son muchos años y han ido con nieve, con lluvia, con viento, y su función especial es la de llevar a Cristo a través de a veces de cosas materiales, ¿no? O sea, al fin es Cristo, llevar a Cristo. Amén. Compartir a Cristo, dar a conocer a Cristo, pero que comparten, le dan, digamos, también que se les comparte,
1: Carmen. Bolsas de alimento, ropa, calzado, y alguna que otra vez, bueno, si conseguimos movilidad, también se lleva, no sé, algún mueble, alguna cosita así.
0: Bien. Todo lo que se pueda dar,
1: claro.
0: Con la característica de que está en muy buen estado, se vuelve a acondicionar y a lavar y a perfumar, y todo está en talles, en bolsas.
1: Sí, ordenado, sí, sí.
0: Todo ordenado, qué bonito, qué hermoso.
1: Sí, súper lento.
0: Hermoso porque también hemos escuchado que no van a los lugares porque sí, sino que donde el Señor los manda, allá van y allá paran donde el Señor ha dicho.
1: Sí.
0: Y allí es, en el nombre de Jesús.
1: Sí, uno se da cuenta que es ahí, es el lugar, porque bueno, cuando nos ponemos a hablar con las personas, uno se da cuenta, Señor, gracias Señor que me trajiste acá, porque son personas que necesitan del Señor, mucho más, ¿no?
0: Amén.
1: Todos necesitamos, pero siempre como que hay momentos más difíciles en los que necesitamos más del Señor todavía.
0: Amén, gloria a Dios, qué bonito. Bueno, gloria al Señor, hoy estamos conociendo un poco el testimonio que Dios ha hecho en la vida, lo que Dios hizo y sigue haciendo y seguirá haciendo. Pero queremos que ya les voy a confesar que compartimos un poquito antes. Ya tuvimos el privilegio, pero queremos compartirlo con toda la audiencia y le vamos a contar a la audiencia sobre esta profesión que Dios ha puesto, ¿no? En tu corazón, ese anhelo. Le vamos a contar. Ella dijo que había estudiado, que es maestra común, digamos, maestra de primaria.
1: Primaria
0: común, pero que después pasó algo. ¿Qué pasó, Carmen? Contémosle a la audiencia.
1: Y pasó que yo siempre tuve en mi corazón ese anhelo de ser maestra de sordos. No sé por qué. Fue el Señor, claramente, ¿no? Después que estudié para maestra de primaria, que vivía con mis papás, y bueno, pude recibirme y trabajar, y uno en el mundo que se afana por el dinero, ¿no? Por tener cosas, todas esas añadiduras que dice el Señor, ¿por qué te afanás si yo te voy a dar todo? Bueno, uno no entiende esas cosas. Y bueno, y dejé relegado un tiempo ese anhelo de mi corazón, y de repente, ¿no? Yo sin congregarme, sin buscar de Dios, sinceramente, ¿no?
0: Sin conocerlo todavía.
1: Sí. Nada, empecé como a sentir un algo que me hacía recordar ese anhelo en mi corazón. Que yo, bueno, claramente no lo entendía. Yo decía, bueno, este es el Pepe Grillo que me está hablando, la conciencia ahí. Y bueno, resulta que con el tiempo el Señor me empezó a molestar que me acuerde que el anhelo de mi corazón era estudiar para maestra de sordos. Así que bueno, para la gloria del Señor, fui valiente, esforzada, porque bueno, estudiar es un trabajo también, ¿no? Hay que ordenar horarios, familia. Y la primera vez que estudié estaba con mis papás y me preocupaba mi vida nada más, básicamente. Y bueno, ya la segunda vez ya estaba con familia, ¿no? Esposo por fe, hijo. Y entonces, bueno, había que acomodar más cosas. Pero bueno, gracias al Señor que tengo un compañero muy también muy muy compañero justamente, que ha sabido estar en estos tiempos que yo necesitaba, ¿no? Hacer esto, cumplir este anhelo, amén, en realidad, ¿no?
0: O sea que lo comenzaste, lo continuaste y lo culminaste.
1: Uh-huh. Amén, sí, bien. Sí, sí. No fue fácil, pero con el Señor, sí, la verdad es que pudo acomodar todo, la verdad. Yo pensaba, ¿no? Antes, sin Dios, cuando estudiaba, decía, era como el meme ese, una lloradita y a seguir, y después, ¿no? Entendí que era una oradita y a seguir, ¿no? Entonces, como que, era diferente, era como, vamos, que sí, sí se puede.
0: Tal cual.
1: Bueno, el Señor, gracias a Dios que me ayuda a cumplir ese anhelo de mi corazón.
0: Y ese tiempo de o sea, el tiempo de estudio, ¿cuánto lleva para hacer?
1: Y a mí me llevó bastante, porque bueno, yo trabajaba, estudiaba, entonces me propuse hacerlo el doble de tiempo, que eran 4 años, era llevar la carrera bien al día. Dije, bueno, con que haga 2 años, claro, sí, hacer mitad de materias, ¿no? Porque bueno, además de ir a cursar, que es mucho tiempo también, hay que estudiar, claro. Y que eso conlleva otro poco de tiempo también. Entonces, bueno, sí, es sacrificado. Estudiar es sacrificado, lleva
0: tiempo.
1: No
0: me imaginaba que eran tantos años igual.
1: Sí, sí, un montón. Sí, varios. Pero bueno, después la gratificación es claro, inmensa. Sí, sí. Gracias a Dios.
0: Sí, lo importante también que... O sea, vos cuando ya estabas en el transcurso de esta carrera, la segunda, ¿ya estabas en Cristo?
1: Y sí, más o menos como en segundo año, más o menos empecé... conocí al Señor y empecé a congregarme.
0: Amén.
1: Así que, sí, sí. Y el Señor siempre me mostró. Igual yo siempre digo, el Señor siempre me buscó, siempre me golpeó la puerta. Pero yo no quería abrir. pero siempre me ayudó como para ponerme personas, como para que fuera más fácil, ¿no?
0: Amén.
1: Así que, sí, sí, gracias a Dios.
0: Que... Como ha hablado este último tiempo nuestra pastora, ¿no? Esta palabra de armarnos de valor, ¿no? Y Él, solo Él nos puede dar el poder, el amor, el dominio propio que tiene que ver con la valentía, ese espíritu de valentía que
1: claramente.
0: Solo Él, con el querer y el hacer, como siendo nada, con Él podemos comenzar, continuar y culminar.
1: Amén.
0: Por ahí
1: sí.
0: No importa el tiempo, ¿no? Porque como decía vos, o sea, nada, en el tiempo que tendría que haber sido no fue, pero se terminó.
1: Amén,
0: o sea, la terminó, se recibió gracias a Cristo, ¿no?
1: Sí, sí, amén. Igual lo hice antes, porque justo estuvo pandemia y todo, bueno, estuvo como todo medio raro ahí, y pude terminar antes, sí,
0: mira,
1: sí.
0: Mira lo que hizo,
1: gloria
0: Dios.
1: A Dios, sí.
0: Gloria al Señor, sí, sí, gloria a Dios. Bueno, queremos seguir nosotros charlando, conversando sobre la otra parte de este testimonio, que nos cuentes también un poco de esto que Dios ha puesto en tu corazón y lo que ha hecho, que no vamos a decir nada, perdón, no me quiero adelantar, pero nos vamos a ir a un corte musical, pero primero queremos contarles que nuestra casa también cuenta con un teléfono especial para todos ustedes que están del otro lado y a muchos que están saludando, qué lindo, ahora vamos a saludar a cada uno, pero queremos dejarles un número, como les decíamos recién, es un número que está disponible las 24 horas del día, los 7 días de la semana, para recibir su mensajito con cualquier necesidad que usted pueda tener. Si la necesidad no es suya y usted necesita pedir por alguien más, también este teléfono es para eso. Así que anímese, tenga valor y escriba, no se haga problema, que es gratuito y hay todo un pueblo maravilloso esperando recibir ese mensajito para ponerse a orar. Como si fuera su hijo, como si fuera su mamá, como si fuera su tía, su abuelo, como si fuera uno mismo también, ¿sí? Así que les compartimos este número, es el número de nuestra iglesia, es el 299-536-7799. Mandamos unos saluditos y nos vamos al corte musical, vamos a saludar por acá, por este lado. Usted, Carmen, me va avisando también si se me pasa alguno. Bueno, el primero en saludar, ¿quién ha sido?
1: Sí,
0: el fan número uno. Bueno, acá manda saludos a Alejandro Vázquez, el futuro esposo de Carmen, papá de Tommy también, Noelia Macela, que nos escribe desde Chascomús, tenemos a Mariana Lorena Retamales también saludándonos acá, como son uno, también saluda Hernán también, ya son uno, en el nombre de Jesús. Y tenemos también a Guada Orellana, un abrazo grande para Guada, a Marisa Mercado tenemos también saludando, a Liz, también Ruiz que nos saluda, a Rumilio Mendoza de Centenario, todo el pueblo de Centenario, Graciela Cayul, su esposa también, un abrazo. Ellos son quienes están también con la radio Nisi, que retransmiten todos los programas de la radio también y tienen muchas programaciones también de nuestra casa, así que gloria a Dios por sus vidas, sus hijos también, jóvenes exitosos. Tenemos a Adriana Moya, un abrazo grande, Adri, a Jennifer Jesús también, a Emanuel Guiñe.
1: Sí, mi hermano.
0: ¡Ah!
1: Eso lo hace Dios nada más.
0: Gloria a Dios, un abrazo para Emanuel también. Lorena Orellana también.
1: Mi amiga, sí.
0: Amén. Tenemos, bueno, Adri acá también que ya había saludado. A Mica Soto.
1: También otra hermana.
0: Gloria a Dios. Toda la familia ahí presente. Sí, sí. Gloria al Señor. Bueno, y a muchos más que iremos saludando también en el transcurso. Ahora sí, nos vamos a un cortecito musical. No se vaya, no se mueva, prepárese porque se viene una parte hermosa, maravillosa del testimonio que Dios ha hecho en la vida de nuestra hermana Carmen Soto, en el nombre de Jesús. Nos encontramos.

0: Amén, amén. Él es santo, él es digno, dice la alabanza. Nadie es como él. Bueno, volvemos, queriendo darle gloria a él también, con el testimonio de nuestra hermana también, pero nosotros nos dimos cuenta que estábamos hablando de un lenguaje que no sabemos si todo el mundo sabe qué es ese lenguaje, ¿no? Así que vamos a contarles un poquito. Ella dijo que Dios había puesto en su corazón poder estudiar el lenguaje de sordos. ¿Qué también se le dice?
1: En realidad es lengua de señas.
0: Bien.
1: No es lenguaje de señas.
0: Lengua de señas, amén.
1: Amén, amén. Sí,
0: es
1: sí.
0: Una lengua, claro.
1: Amén, sí, sí. Siempre tratan de hacer la diferenciación, ¿no? Entre lengua. Amén. El lenguaje es la capacidad que con la que nacemos todos, ¿no? De poder amén. Comunicarnos, pero la lengua involucra otras cosas, ¿no? Uh-huh. Como la cultura, que en esta ocasión, ¿no? La cultura sorda es la que construye todo.
0: Amén.
1: toda esta comunicación, ¿no? Uh-huh. Para esta comunidad. Uh-huh. Entonces siempre hacen esa diferencia, ¿no?
0: Y que también
1: que no es lo mismo.
0: Que también varía según las regiones, ¿puede ser?
1: Sí. Amén, sí, sí, sí. Bien.
0: O sea, no
1: sí,
0: son sí. la misma lengua de acá que de México, por ejemplo.
1: Claro, bien. Sí, sí, sí, son diferentes.
0: Bien. La Argentina amén. Tiene específicas.
1: Tiene su, claro, bien. Sí, sí, sí, es una lengua con su gramática propia, amén. Sí, como el español, como ajá. Estudiar otro idioma, es lo mismo con la lengua de señas.
0: Amén, gloria a Dios. Bueno, nosotros tuvimos la oportunidad, nosotros sabemos que el idioma del Señor, la palabra se intenta traducir, ¿no es cierto?, a todos los idiomas.
1: Amén.
0: Tenemos la bendición de poder tener la palabra del Señor, el Evangelio, la Biblia, traducida en muchos idiomas. Y en este caso tuvimos la oportunidad de vivir amén. Reflejado el poder llevar las buenas noticias en otro idioma, ¿no? O sea, cuán
1: amén.
0: Maravilloso que es el Señor.
1: Sí, sí, sí, sí, claramente, sí. La verdad que sí, fue una sorpresa para mí también, ¿no? Porque uno ora y pide, ¿no?, al Señor y bueno, después como que, bueno, capaz que se olvida, como que uno que le pide, ¿no?
0: Qué lindo, contemos esa parte porque es hermosa,
1: contémosla.
0: ¿Qué le pedía sí. usted al Señor? Cuéntenos.
1: No, porque la pastora en una prédica nos decía, ¿no? Usted ore y pídele al Señor cuál es su propósito, que el Señor le diga cuál es su propósito, ¿no? Bueno, entonces yo obediente, yo le hago caso a nuestro pastor, digo, Señor, por favor, mostrame cuál es el propósito para mi vida, qué es lo que tenés para mí, ¿no? Y bueno, no sé, no habrán pasado ni días. Y bueno, y participando de esta hermosa actividad que es el Regalando Vida, encontramos una persona sorda. Y yo, claro, como, ¡wow! Re súper emocionada cuando veo que la señora hace señas. ¡Ah! Le digo a todos mis hermanas en Cristo, ¿no? Con los que andábamos. ¡Ay, ahí voy yo! Que bueno, la señora habla en lengua de señas. Así que bueno, pude charlar un ratito con la señora, invitarla a nuestra iglesia en la sede oeste.
0: Sí.
1: Bueno, lo que sí, bueno, un lugar muy alejado donde vive la señora, donde, bueno, el transporte público también es como un poco complicado. Pero bueno, para la gloria del Señor pude hablarle, conteniendo toda la emoción, porque era la primera vez y es como que yo quería decirle todo.
0: Yo no sé.
1: Quería... ¡Ah!
0: Queremos contarles del otro lado, los que pudimos tener el privilegio de ver esa imagen. Yo creo que no se contuvo nada, porque era un derroche de alegría, de amor, o sea, de comunicación.
1: Amén,
0: o sea,
1: sí, sí.
0: Era como verte en esa imagen que pudieron capturar, ¿no? Porque la verdad que fue un
1: amén.
0: Privilegio.
1: Sí.
0: Y que la pudieron compartir. Era maravilloso
1: amén.
0: Verlo. O sea,
1: sí.
0: Tu aliento, pero de todas las formas de hablarlo. O sea, como...
1: sí, sí, sí,
0: y ella también entendiéndote tanto. O sea, como que... ¡Ay!
1: Sí, sí, sí. Era la emoción compartida, sí, sí,
0: hermoso,
1: sí. Sí,
0: hermoso.
1: Sí, sí. Así que bueno, y el Señor me dijo, bueno, ahí está tu propósito.
0: Amén, amén.
1: Esta es tu respuesta que querías. Así que yo muy gozosa, muy, muy contenta.
0: Qué
1: ¿no?
0: Hermoso.
1: Por ese momento.
0: Maravilloso.
1: La verdad que
0: hermoso.
1: Súper feliz.
0: Sí, sí. Sí, bueno, ahí le preguntábamos un poquito qué había podido, porque todos queríamos saber, porque solo los que pueden interpretar y hablarla pueden saberlo, ¿no? Y me encantaba, yo le preguntaba, ¿y qué le dijiste? Así que un poco no, nos pudo contar, ¿no? Sobre qué le habías
1: Sí,
0: podido comunicar, o sea.
1: y además que bueno, ella también conocía del Señor, así que bueno,
0: Expresaba que
1: nada,
0: sí.
1: eso sí, expresaba esto de que conocía, que sabía que Dios la cuidaba, estaba con ella, ella creía en el Señor, que ella oraba, que le pedía al Señor también, así que sí, también. Y además de que del gozo de que ella también conozca al Señor, ¿no?
0: Amén, tal cual, tal
1: Porque
0: cual.
1: uno siempre espera, o no sé si espera, pero generalmente hacemos la oración porque las personas no conocen de Dios.
0: Amén.
1: Entonces, también eso, qué lindo poder compartir también la fe en Cristo.
0: Qué bonito saber que no hay barreras, ¿no? O sea, para
1: Amén.
0: el Señor no existen, o sea, bueno, además
1: Amén.
0: que Él fue el creador, ¿no? De todo lo que existe en la tierra, ¿no? Hasta de los idiomas, ¿no? Y que a veces para uno es tan limitante, ¿no? El no saber esta lengua, ¿no? Porque no es común. Bueno, hoy hablamos de que sí, que en la actualidad se ha promovido mucho más.
1: Sí,
0: Por leyes que están
1: se
0: acompañando
1: conoce
0: la
1: más,
0: inclusión, ¿sí?
1: sí.
0: Porque realmente son necesarias. Así como son necesarias cuando va una persona sordomuda que tiene que ir hipoacúsica a un médico, a un juzgado y nadie sabe cómo ayudarla,
1: Claro.
0: cuánto más con el alma, como decías vos, ¿no? Y poder acompañarlos en esto tan importante, ¿no? Que tiene que ver con Dios, ¿no? Y te hacíamos la pregunta porque mientras vamos charlando, y si quiere preguntar del otro lado también puede, porque es muy, muy interesante, porque yo le decía, le preguntaba, me imagino que en la preparación y en el estudio de la carrera, debe ser como los idiomas, ¿no? Que se va aprendiendo, pero digo yo, ¿cómo aprendías, ¿no? A poder hablar de Dios? Y le
1: Claro,
0: contamos a la audiencia en realidad cómo es.
1: sí. Gracias al Señor conocí
0: Amén.
1: personas cristianas en el IFE donde estudié. Entonces, siempre me fueron ayudando, me fueron enseñando además también. Y además también en un par de ocasiones ayudé a una amiga en su iglesia, como para poder ayudarla con la palabra a interpretar. Entonces eso también en la práctica me ha ayudado un montón, porque eso no nos enseñan, o sea, nos enseñan
0: Claro,
1: lo
0: ahí está,
1: básico, lo de la vida diaria, ¿no? No, no me enseñan que Jesús me ama,
0: claro,
1: ni esas palabras, ¿no? De religión sería, ¿no? Eso hay que capacitarse y hay que estudiar después por fuera. Todo eso que uno quiere, más específicamente, ¿no?
0: claro, tal cual. Gloria a Dios, gloria al Señor, qué maravilloso. Así que, bueno, nada. Hermoso testimonio, hermoso lo que nos ha contado. Y bueno, nos animamos a poder preguntarte, como aumentando, ¿no? La fe en todo esto que podíamos conversar. Sí, bueno, y viviste la confirmación del propósito del Señor, o sea, maravilloso. ¿Cuál es tu anhelo, ¿no? Con esta lengua, con esto tan particular que no es común que todo el mundo lo sepa. Sí, todo el mundo lo puede comenzar, porque yo creo que después de hoy muchos van a decir.
1: Sí, animo a todos los
0: Sí,
1: hermanos
0: sí,
1: en
0: sí.
1: Cristo que quieran
0: Sí.
1: formarse, estudiar,
0: Maravilloso.
1: ¿no? Saber sobre esto que nos ayuda a todos, igual nos sirve para cualquier ámbito, no solo para la iglesia. En este caso, bueno, vamos a hablar de la palabra del Señor, pero podemos ayudar a otras personas también aprendiendo la lengua de señas.
0: Que sería reflejarlo a Cristo, o sea, reflejar a
1: Amén.
0: Cristo en todos, o sea, el
1: Sí,
0: ayudarlo y
1: amén.
0: reflejarlo y que muchos quieran
1: Sí,
0: conocerlo en
1: amén.
0: el nombre de Jesús. ¿Y cuál es tu anhelo, ¿no? Con
1: Mi
0: este
1: anhelo.
0: propósito hermoso, no sé, ¿qué te ves dando célula?
1: Sí, por supuesto, teniendo mi propio
0: Amén.
1: ministerio en el nombre poderoso del Señor Jesús. Sí,
0: Amén.
1: yo anhelo mi ministerio, sí. Hay que trabajarlo, sí, como dice el Señor, ¿no? Hay que ser esforzado.
0: Amén.
1: Y bueno, y me voy a tener que poner a, no tengo que remangar y ponerme
0: Amén.
1: a construir eso, ¿no? Yo creo que el Señor es lo que me pide que haga también, ¿no? En esa confirmación. Así que me gustaría
0: Guiar.
1: mucho, me gustaría mucho.
0: Amén.
1: Y tener hermanos en Cristo también que seamos colaboradores, que nos ayudemos, porque bueno, no es fácil, no, una sola persona es como,
0: Claro.
1: es un montón. Así que los animo.
0: Guiar siempre por nuestra pastora, bendecida por nuestra
1: Amén, sí,
0: pastora.
1: por supuesto,
0: En el
1: siempre.
0: nombre de Jesús.
1: La pastora sabe.
0: Amén, amén.
1: Conoce los anhelos de mi corazón, ¿eh?
0: Amén, amén, amén.
1: Así que sí.
0: Bueno, ya la vemos ahí pudiendo transmitir.
1: Amén.
0: Transmitir, no, se dice traducir, no,
1: Interpretar.
0: interpretar
1: Amén.
0: las reuniones,
1: Amén.
0: las
1: La
0: alabanzas.
1: Sí, a ver, a
0: Gloria a
1: ver.
0: Dios, gloria al Señor.
1: Sí.
0: Bueno, qué maravilloso. Bueno, obviamente no nos vamos a ir sin que nos diga algo en lengua de señas. Que es tan, tan maravilloso, ¿no? También, ¿no? Y
1: Amén.
0: antes de irnos, qué bonito porque traía un pasaje en la Biblia y qué representativo, ¿no? Dice Romanos 14, 11, dice, porque escrito está, vivo yo, dice el Señor, que ante mí se doblará toda rodilla y toda lengua confesará a Dios.
1: Amén.
0: Toda lengua, hasta la
1: Sí,
0: lengua de
1: lengua
0: señas,
1: de
0: ¿no? O sea,
1: señas.
0: toda lengua.
1: Amén.
0: Qué maravilloso, ¿no? Porque el Señor nos anima a eso, ¿no? A poder llevar
1: Amén.
0: a toda lengua, que puedan confesar a Dios, conocer a Dios, declarar el nombre
1: Amén.
0: del Señor también, ¿no? Así que
1: Sí,
0: escrito
1: amén.
0: está. O sea, escrito está,
1: Amén.
0: ahora ya están saliendo a la luz quienes van a comenzar, ¿no? Con la transmisión de poder confesar también, a acompañar a confesar al Señor también, ¿no? Así que gloria a Dios por eso. Y antes de que nos despidas, que vayas pensando, porque me encantaba porque es súper interesante este trabajo de interpretar. Porque nos contaba Carmen que requiere de muchísimo trabajo
1: Intelectual.
0: cerebral y neuronal. Y me
1: Sí.
0: gustaría que puedas compartirlo también, porque digo, wow, que todo lo que de atrás no se ve, que parece que, porque aparte es tan natural verlos hablar. O sea, no es
1: Claro.
0: que yo, no sé, cuando practicaba era como que, uy, tenía que pensar.
1: Sí.
0: Cuando recién aprendemos decimos todo
1: Sí,
0: con el
1: sí.
0: abecedario, ¿viste? Con Romy, y
1: Sí,
0: después
1: sí,
0: ya no,
1: sí.
0: sabemos que no es así, ¿no?
1: Sí.
0: Pero me encantaba y me gustaría que lo pudieras compartir, ¿no? Todo este trasfondo, ¿no? Que tiene el poder interpretar y a su vez lo que pasa con el que
1: Amén.
0: interpreta.
1: Amén,
0: ¿Qué
1: sí.
0: pasa cuando alguien, vos tenés que interpretarlo y transmitírselo a otro?
1: Y primero, por ejemplo, si fuera una prédica y la pastora con anterioridad me tiene que mandar lo que va a predicar o más o menos de qué se va a tratar la palabra, para yo ver si tengo todas las señas que necesito, para ver si puedo pasar todo eso que la pastora quisiera decir, buscar la forma correcta,
0: Claro.
1: ¿no? Eso, y después, bueno, ¿qué pasa esto de que cuando uno va hablando y uno tiene que ir pasando la info? Es como que en nuestra cabeza no queda la información que me están dando. Yo estoy
0: Claro.
1: pasando, pensando cómo decirlo.
0: Claro, si yo te
1: Entonces,
0: pregunto a vos qué
1: ¿qué dijo?
0: dijo,
1: No, ni idea. No, no. No, no, no.
0: no.
1: No,
0: Wow,
1: no. No
0: mira.
1: queda esa info. Es como que la paso y se la doy a la otra persona. No, no, es un montón. Y además también pensar en esto que no es traducción, no es palabra, seña, sino que es interpretación de ideas.
0: Claro,
1: De todo eso que
0: global.
1: dice,
0: Vos
1: claro,
0: con dos
1: ahí
0: señas
1: uno
0: podés.
1: pasa, claro, la información. Por eso
0: Y
1: es
0: es muy
1: mucho trabajo,
0: gestual,
1: sí, por eso es
0: todo.
1: mucho trabajo, sí, intelectual,
0: Sí,
1: mucha neurona,
0: ¿no?
1: sí.
0: Wow, qué impresionante. Y vos tenés esta comunicación diaria todos los días con tus alumnos, estudiantes.
1: Los estudiantes, sí, también. Sí, yo trabajo en la Escuela Especial 3 con niños sordos y hipoacúsicos. Y bueno, sí, se
0: De
1: habla con
0: todas
1: lengua
0: las
1: de señas.
0: edades.
1: Sí, hasta los 13 más o menos, 13
0: ¿Desde?
1: años. Y van chiquitos, que todavía no manejan la lengua de señas, pero que bueno, de a poquito uno va enseñándole, sé, agua, no sé, perdón, por favor. Bueno, cositas así como súper, como su seña personal, porque las personas sordas usan seña personal.
2: Y a veces me decían. Había uno que me peleaba, que era pie.
1: Entonces,
2: acá,
1: bueno, eso, claro. que lo primero que como que aprenden los niños es su seña, su nombre, digamos, en lengua de señas, que es su seña personal.
2: Claro, claro.
1: ¿No? Y es hermoso ver cuando ya empiezan a, por lo menos una seña, como que te pidan galletita o lo que sea, porque uno se imagina, ¿no? Lo que genera en uno no poder comunicarse, que no te entiendan, que sí. ¿No es cierto? Entonces, por ahí pensar, reflexionar en eso, ¿no? De poder colaborar, ayudar a alguien a poder comunicarse, ¿no?
2: Gloria a
1: Dios. Es muy lindo.
2: Gloria a Dios, gloria al Señor. Y más si es comunicar al Señor. Gloria a Dios. Sí. Qué hermoso, qué maravilloso. Bueno, nos están quedando solamente 10 minutos, mientras te vamos dejando el tiempo para que, nada, ya lo tengas claro. Decirlo en cámara lenta, si todos lo aprendemos, pero vamos a recordar, vamos a compartir nuestra palabra profética de este año. También cerramos con la palabra, porque Carmen lo va a decir, no lo voy a decir yo solo voy a leer la palabra profética y ella va a decir sobre la palabra. Nuestra palabra profética de este año de Catedral de la Fe para el 2026 es la palabra del deleite, y la encontramos en Isaías. El Señor nos habló en Isaías 58:13-14, y vamos a

0: Ver su testimonio, ha sido un deleite ver lo que el Señor ha hecho, ha sido un
1: Amén.
0: deleite contarnos, compartirnos que el Señor le confirmaba a través de ese momento tan especial su propósito. Y
1: Amén, sí.
0: siempre nos anima la palabra, lo dice, te deleitarás en Jehová y deleitándote en Jehová encontraste ese propósito, deleitándote en Jehová encontraste terminar una carrera, deleitándote en Jehová. Puedes seguir
1: Amén.
0: mirando que hay un futuro y una esperanza, y deleitándote en Jehová descubrirás tantas cosas más, ¿no?
1: Amén, sí.
0: Hoy,
1: ¿Cuánto
0: mañana
1: falta?
0: y siempre, en el
1: Sí,
0: nombre de
1: amén.
0: Jesús. Así que hoy terminamos con esta palabra, pero no solo con la
1: Amén.
0: palabra. Espérennos, espérennos que ya va a saludar, va a saludar, pero vamos a recordarles quiénes somos: la Iglesia Catedral de la Fe, iglesia, una iglesia al mundo liderada por nuestra pastora Liliana Fernández. Tres auditorios, con tres auditorios nos ha bendecido el Señor por ahora, porque se extiende, se expande, siempre el Señor sorprende y tiene cosas más grandes aún. Los esperamos en Saturnino Torres 930, en Albardón y Esteves, los esperamos en Pedro Ritosa y Río Negro, en Fernández Oro, en cada una de las reuniones, los lunes, los viernes a las 20 horas, los domingos a las 10 y a las 20. Los miércoles y los sábados a las 19:30 en Zona Oeste, 19:30 sábados y jueves en Fernández Oro, reuniones especiales el sábado de matrimonios, los jóvenes el lunes 13, todas las radios que lo pueden ver en las redes sociales, lo pueden buscar, allá van a encontrar toda la información y queremos saludar a nuestra pastora que nos estaba saludando en esta noche. Gracias, pastora, por su bendición para todos nosotros. Muchas gracias. Y seguimos saludando también a todos los que están del otro lado. No sé si tiene por ahí.
1: Nos quedamos en María de los Ángeles, Villarruel.
0: Amén. Mira, no la había visto a Mari.
1: A Vale Carrera.
0: Amén. Gloria a Dios. Acá nos comparten, mira, mira qué linda
1: Adriana.
0: información. Adri Moya pone que en la PET, donde trabaja,
1: P27.
0: hay adolescentes con intérpretes.
1: Sí.
0: Mirá, qué
1: Es una
0: bendición.
1: escuela donde hay inclusión.
0: Amén. Amén. Querida. Ah, mirá. Acá te están desafiando. Mirá, mirá. Diaconisa que diga su versículo preferido en lengua de señas. ¡Ay, me encantó! Gracias, Noé. Muy bueno. Bueno, yo te doy tiempo. Voy
1: Para la
0: saludando.
1: próxima lo
0: Ah, bueno,
1: preparo,
0: bien, bien.
1: porque ahora no sé cuál estoy. Ay, ¿cuál? Ah, hay muchos
0: Después
1: preferidos, no
0: salté y
1: hay
0: quedó
1: una.
0: bien. Yo creo que, bueno, ¿y qué
1: Sí,
0: charlamos
1: amén.
0: hoy?
1: Ese creo que es mi versículo. Sí, sí, sí.
0: Esfuérzate y sé valiente que yo estaré
1: Sí,
0: contigo.
1: sí,
0: Bueno,
1: sí.
0: el que vos te agrade de poder compartir, saludar a la audiencia o,
1: Lo que es, lo que
0: que,
1: siempre.
0: claro, o el
1: Lo que
0: versículo.
1: siempre dicen es que puedes decir que Dios te bendiga, ¿no?
0: Ah, mira,
1: Que es
0: enseñanos,
1: como
0: enseñanos esa, ¿cómo era?
1: bastante simple, que es que Dios siempre apuntando
0: Ah.
1: para arriba y bendecir es esto, sí. Que
0: Ah,
1: podemos decir
0: mira.
1: solamente bendiciones o que
0: Ajá.
1: Dios te bendiga.
0: Mira
1: Siempre es
0: vos.
1: direccional a la persona de donde va, ¿no?
0: Amén. Amén, amén.
1: Así que
0: Gloria a
1: eso es
0: Dios.
1: muy, muy
0: Amén.
1: sencillo y se puede aprender.
0: Gloria a Dios. Que Dios te bendiga. Me encantó. Gloria al Señor. Bueno, ese es su saludo. ¿Quieres saludar?
1: Saludo a un
0: Sí.
1: montón, sí, gracias. Mi familia que se conectó, me escuchó. Gracias, gracias familia, los quiero mucho. Soy muy bendecida, muy bendita, con ese esposo por fe, con Tommy, mis papás, mis hermanos, mi suegra amada.
0: Gaby saluda allá de Fernández
1: Gaby,
0: Oro, también.
1: saluditos, Gaby.
0: Un abrazo grande.
1: Y bueno, muy, muy gozosa por participar del programa.
0: Amén.
1: Y bueno, y espero a mis hermanos en Cristo formándose,
0: Amén. Amén,
1: estudiando
0: amén.
1: mucho,
0: Amén, amén.
1: para que
0: Nuestra
1: trabajemos
0: pastora decía,
1: en
0: decía
1: conjunto.
0: que cosas nuevas vienen, así que y creo
1: Amén.
0: que
1: Vamos.
0: la lengua de señas es algo nuevo para muchos también, así que para que
1: Amén.
0: podamos transmitir.
1: Sí,
0: Bueno,
1: sí.
0: muchísimas gracias. Gracias por haber venido. Gracias por siempre servirle al Señor. Porque sabemos que todo es para el Señor. Todo viene del
1: Amén.
0: Señor y todo vuelve a Él. Así que le damos la gloria al
1: Amén.
0: Señor por su vida. Bendecimos a todos los que han estado del otro lado. Bendecimos su semana. Para muchos, semana corta, porque
1: Amén.
0: terminamos el miércoles.
1: Sí,
0: Así que
1: sí.
0: gloria a Dios. Se vienen las vacaciones de invierno.
1: Amén, sí.
0: A descansar, a disfrutar, a viajar. En el nombre de Jesús. Cerquita siempre de Dios, como dice nuestra pastora. los bendecimos.

amigos. Un abrazo grande. El Señor los bendiga, los guarde, los haga, haga resplandecer su rostro sobre ustedes. Los llene de favor, los llene de paz en el nombre de Jesús. Bendiciones. Adiós. Nos despedimos. Gloria a Dios. Gloria.

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0: En Neuquén.
1: Es la hora 23:31 minutos.
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0: En Neuquén.
1: Es la hora 01 minuto.
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0: en Neuquén.
1: Es la hora 0:58 minutos.
0: En Neuquén.
1: Es la hora 0:58 minutos.

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0: En Neuquén.
1: Es la hora 1:55 minutos.
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0: en Neuquén.
1: Es la hora 1:58.
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0: en Neuquén.
1: Es la hora 2:37.
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2: Es la hora 3.
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0: En Neuquén.
1: Es la hora 3:17 minutos.
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0: En Neuquén.
1: Es la hora 3:55 minutos.
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0: En Neuquén.
1: Es la hora 3:59 minutos.
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0: en Neuquén.
1: Es la hora 4:10.
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0: en Neuquén.
1: Es la hora 4:38.
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0: en Neuquén.
1: Es la hora 4:59.
0: En Neuquén.
1: Es la hora 4:59.
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0: Eugenia, qué lindo. ¿Cómo lo entendemos bailando, eh?
1: En Neuquén.
2: Es la hora 5:19.
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0: en Neuquén.
1: Es la hora 5:35.
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Que esa es la ley primera. 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

0: en Neuquén.
1: Es la hora 5:55 minutos.
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0: En Neuquén.
1: Es la hora 5:58 minutos.
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0: En Neuquén.
1: Es la hora 6:22 minutos.
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0: en Neuquén.
1: Es la hora 6:29.
0: En Neuquén.
1: Es la hora 6:29.
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0: En Neuquén.
1: Es la hora 6:38 minutos.
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0: en Neuquén.
1: Es la hora 6:45 minutos.
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0: en Neuquén.
1: Es la hora 6:51.
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0: en Neuquén.
1: Es la hora 6:56 minutos.
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0: en Neuquén.
1: Es la hora 6:59 minutos.
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0: en Neuquén.
1: Es la hora 7:29 minutos.
0: En Neuquén.
1: Es la hora 7:29 minutos.
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4: A 5 años de la explosión en la Escuela 144 de Aguada San Roque, Aten, junto a las vocalías gremiales en representación docente y la vocalía por los consejos escolares en representación de la comunidad, solicitaron en el cuerpo colegiado un informe sobre el funcionamiento de los sistemas de calefacción de los edificios escolares de toda la provincia y los planes de seguridad y mantenimiento de los mismos. Escuchamos a Fanny Mancilla, secretaria general de Aten.
5: Un precedente importantísimo, compañeras y compañeros. No solamente porque se condena a la cadena de responsabilidades que llevaron a la muerte a nuestras compañeras y compañeros, sino porque tiene que poner un límite. Tiene que poner un límite a los que están ocupando los cargos en el Estado y tienen la responsabilidad de lograr la seguridad y garantizar la seguridad de todos los que estamos en las escuelas y los edificios escolares. Ese límite tiene que retumbar en la cabeza de cada ministerio. Tiene que retumbar en las oficinas y en la cabeza de cada funcionario que tenga el poder para tomar decisiones en cuanto a la seguridad de las escuelas y en cuanto a las obras y a la supervisión. ¿Saben por qué, compañeros? Porque la escuela, como se dijo acá y como lo venimos repitiendo, es un territorio donde construimos sueños, es un territorio donde construimos proyectos educativos, no es un territorio para morir, no es un lugar para morir. Mucho cuidado, mucho ojo a los funcionarios, que no les pase lo mismo, por estar apurados para que las escuelas estén terminadas, que termine generando un accidente evitable, que lleve a la muerte y ponga en riesgo la vida de nuestras compañeras y compañeros.
4: Escuchábamos a la secretaria general de Aten, Fanny Mancilla.
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1: En Neuquén.
2: Es la hora 7:38 minutos.
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0: en Neuquén.
1: Es la hora 7:51 minutos.
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7: CALF y Huawei presentan proyectos para impulsar el desarrollo de una ciudad inteligente. El presidente de la cooperativa eléctrica CALF, Marcelo Severini, junto a Ching Cheng Hui, ejecutivo de negocios de la empresa tecnológica Huawei, participaron de una reunión de trabajo con la jefa de gabinete de la municipalidad de Neuquén, María Pascualini, en la que presentaron una serie de proyectos tecnológicos vinculados a la movilidad y la planificación urbana que puedan implementarse en la ciudad a través de sistemas inteligentes. Uno de ellos es el estacionamiento, en donde se lograría su optimización mediante sensores y aplicaciones móviles, la incorporación de cámaras inteligentes en parques y paseos costeros para fortalecer la seguridad, contribuir al cuidado ambiental, detectar incendios y prevenir formación de basurales. Realizarán tareas de mantenimiento en más de 40 escuelas. El gobierno de la provincia de Neuquén se alista con un plan para ejecutar un centenar de trabajos de mantenimiento en inmuebles de Neuquén, Plotier, Cenillosa, Añelo y San Patricio del Chañar. De este modo, se aprovechan las jornadas sin actividad escolar para realizar tareas en los establecimientos. Desde el área de mantenimiento escolar de la región Confluencia del Ministerio de Educación, se presentó el plan de intervención de edificios educativos que se llevará adelante durante el próximo receso de invierno con tareas de mantenimiento mayor y poda. El detalle de las labores incluye 32 establecimientos de la ciudad capital y una decena del distrito escolar. Entre las instituciones se encuentran la Escuela Especial 1 y la EPET-6, dando respuestas a los compromisos asumidos en reuniones junto a sus comunidades educativas. Ultiman definiciones para que Neuquén implemente el Plan de Educación Emocional. La Comisión de Educación de la Legislatura en Neuquén avanzó en la redacción de un documento unificado para crear un plan provincial destinado al bienestar emocional de alumnos, docentes y personas no docentes. Se trata de una iniciativa que integra proyectos presentados por los legisladores Mercedes Tulián, Gerardo Gutiérrez, Mónica Huanque y del Bloque Comunidad. En la ocasión, la diputada Tulián destacó la importancia de comenzar a trabajar en las escuelas con problemáticas derivadas en la salud mental. Lo dijo al observar que la unificación de criterios apunta a poder incorporar un cuerpo de profesionales que puedan abordar cuestiones emocionales que pueden surgir y evidenciar

0: realizarse dentro de los ámbitos educativos. En octubre estarán terminadas las obras de cloacas, pavimento y agua en Polvorines. El intendente de Neuquén Capital, Mariano Gaido, anunció que en octubre quedarían inauguradas las obras de cloacas, pavimento y conectividad de agua que se ejecutan en el sector Polvorines en la zona sur de Neuquén. Los trabajos beneficiarían directamente a 250 familias y se realizan con una inversión municipal de 2.500 millones de pesos sin endeudamiento. Durante la recorrida por el barrio, Gaido destacó que se trata de una intervención histórica para un sector que hace muchos años estaba esperando obras y que primero necesitó resolver el problema de los pluviales. 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Aten Capital participó de la conferencia de prensa convocada por organizaciones sociales. El gremio docente Aten Capital participó de la conferencia de prensa que se realizó el lunes 6 de julio convocado por las organizaciones sociales ante el intento del gobierno provincial y su justicia de avanzar en causas penales contra quienes se organizan para sostener comedores y merenderos en los barrios más vulnerados. Desde el gremio repudian la criminalización de las organizaciones sociales. Mientras a casi dos años de la desaparición de Luciana Muñoz Aguerre, estudiantes del CEPEN 76 siguen exigiendo que se dispongan todos los recursos necesarios para su búsqueda y la aparición con vida ya.
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9 minutos de las 8 de la mañana en todo el país. Buen día, buen día, buen día, buen día, señoras y señores. Bienvenidos a 120M. Desde ahora y hasta las 12 del mediodía estaremos presentes aquí en la radio por FM Libertad Neuquén 105.1 del dial, también saliendo a través de la web www.la105fm.com.ar. Estamos comenzando este día martes 7 de julio, 7 del 7. Te cuento que actualmente tenemos 4 grados 7 décimas con una sensación térmica de 13 grados 5 décimas, el cielo algo nublado, con una humedad del 74%, el viento desde el noroeste a 6 kilómetros en la hora, tenemos una visibilidad de 15 kilómetros. La máxima anunciada para este martes, 18 grados centígrados, tendremos hoy por la tarde y para mañana miércoles la mínima será de 10 grados y una máxima de 16. Contacto 299-582-4582 para WhatsApp o bien de forma directa 442-3851. Arrancamos, preparamos la tacita de café y la información, nos acomodamos bien, pero antes aquí llega la música. Juan Carlos Baglietto y Joaquín Sabina, Eclipse de Mar, se llama este clásico.

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1: Quince minutos de las 8 de la mañana, así compartíamos la música en el comienzo de nuestro programa. Actualizamos los datos del tiempo, te cuento que actualmente tenemos 4 grados 8 décimas, el cielo algo nublado, con una humedad del 76%, el viento en calma y una visibilidad de 15 kilómetros. Llega la información municipal a cargo de Hugo Barroso con su despacho. El tema de hoy es que el intendente Mariano Gaido anunció ayer que en octubre quedarán inauguradas las obras de cloacas, pavimento y conectividad de agua que se ejecutan en el sector Polvorines en la zona sur de la ciudad de Neuquén.
2: Muy buenos días, compartimos información desde la dirección de prensa de la Municipalidad de Neuquén. El intendente Mariano Gaido anunció que en octubre estará finalizada la obra de agua, cloacas y pavimento en el sector Polvorines. Escuchamos al intendente Mariano Gaido.
3: Un nuevo barrio en la ciudad de Neuquén, sector Polvorines, que hace muchos años estaba esperando obras primero de pluviales, porque este sector de los que más sufrían cuando llegaban las lluvias, y se hicieron los pozos de bombeos y los pluviales correspondientes, y ahora estamos con algo muy importante también para el barrio que era solicitado, que era, como recién lo explicaba claramente Mariel, las cloacas y el asfalto. Y además, anexarle que estamos haciendo obras de conectividad de agua. Así que todas estas obras tan importantes para estas 250 familias del sector Polvorines vienen a complementar las obras que ya inauguramos. La avenida Saavedra, Senger, es decir, ya conectamos todo este sector de la ciudad. Ahora estamos trabajando específicamente sobre las 250 familias y contarles que para el mes de octubre van a estar inauguradas todas las obras. Una inversión absolutamente municipal de lo que es el superávit, las cuentas ordenadas, 2.500 millones de pesos, sin endeudamiento, cero endeudamiento, demostrando que los neuquinos somos eficientes y además estamos en toda la ciudad con obras fundamentales, históricas, que estaban esperando los barrios y que en el mes de octubre vamos a estar inaugurando.
2: Así escuchábamos al intendente Mariano Gaido luego de recorrer la obra de agua, cloacas y pavimento en el sector Polvorines. Hasta aquí la información desde la dirección de prensa de la Municipalidad de Neuquén. Muchísimas gracias y hasta mañana.

0: Muy bien, así pasaba el despacho municipal con Hugo Barros. Escuchábamos al intendente de la ciudad. También estuvo acompañado por Mariel Bruno, subsecretaria de Infraestructura, y esto es lo que decía.
1: Estamos en el sector de Polvorines. Si recuerdan, este sector trabajamos ya el año pasado con todo lo que eran los pluviales, que era realmente el problema más grande que tenía este sector y que había que solucionar previo a hacer las obras que hoy estamos visitando. Acá estamos trabajando con la red de cloacas y después de la red de cloacas con el pavimento, por supuesto, sobre ese sector. Ya llevamos más de un 40% del total de la obra avanzada entre cloacas y pavimento. Acá en este barrio tenemos dos clases de pavimento, lo que es el pavimento rígido en todo lo que es la costa del arroyo Durán por una cuestión de estructuras de suelo, y en el resto del barrio pavimento flexible. Con cloacas también, por supuesto, estamos avanzando, ahí más avanzada, un 60% para ir después atrás con el pavimento. Las cloacas, por supuesto, incluyen conexiones domiciliarias, más de 250 familias que se incorporan al sistema de saneamiento de la ciudad. Juntamente con eso también vamos reparando algunas cuestiones de redes de agua que nos vamos encontrando. Red existía, pero vamos trabajando en el refuerzo de eso también. Así que bueno, 2.600 millones de pesos los que se están invirtiendo en esta zona para dejarla ya directamente terminada. Esto en realidad es un completamiento de cuadrantes. Estamos limitados por el arroyo Durán, por Río Senger, por Anaya, por Ignacio Rivas. Esas ya las trabajamos. Y ahora estamos dentro del barrio con todo lo que es el pavimento específicamente dentro de Polvorines.

0: 20 minutos de las 8 en el país, así escuchábamos a Mariel Bruno, subsecretaria de Infraestructura del municipio capitalino. La Municipalidad de Neuquén reunió a 15 localidades de la región en una jornada histórica orientada a coordinar la fiscalización y la emisión de las licencias de conducir. Escuchamos lo que pasaba ayer. Lucas Padín, director de Licencias de Conducir, decía esto.
1: Hoy estamos en el primer encuentro regional de centros de emisión de licencia del Alto Valle de Río Negro y Neuquén. Nos acompañan por suerte 15 municipios, muchísimos, casi todos los que convocamos, y bueno, estamos trabajando para aunar criterios en cuanto a seguridad vial y en cuanto a la emisión de la licencia, ya sea jurisdiccional e interjurisdiccional, ¿sí? La verdad que nos acompañaron por suerte las dos juezas de faltas que tiene la ciudad de Neuquén, la doctora Romina Dogliori y Natalia Dos Santos. También nos hemos nutrido muchísimo de sus experiencias, de todo lo que hacen a diario. También hemos notado en estas mesas de trabajo que estamos haciendo hoy, que por ahí hay municipios que no hacen lo mismo que nosotros, y en este afán de poder unificar criterios, la verdad que viene muy bien. Y bueno, estamos trabajando en esto. No hay muchas diferencias, pero sí, por ejemplo, tenemos una problemática importante en la zona, que por ejemplo son los inhabilitados por alcoholemias, por infracciones de tránsito y demás, y el tratamiento que se le da tiene que estar unificado necesariamente, porque por los tiempos, sobre todo de comunicaciones entre los distintos actores, desde los agentes de tránsito, la policía de tránsito de la provincia, los juzgados de faltas y demás, y cuando nosotros nos llega a inhabilitar las licencias. Ese tipo de comunicación nosotros en Neuquén por suerte la tenemos muy, muy aceitada, pero en los otros municipios a veces nos sucede que no pasa así, entonces trabajamos en ello. Y seguramente hacemos un balance, ya se generó una sinergia de trabajo importante donde se están intercambiando teléfonos entre ellos para asesorar. Contamos también con la presencia de la jueza de falta de la ciudad de Fernández Oro, y sí, seguramente vamos a emitir un documento la próxima semana o fines de esta semana para poder comunicar todo el balance de esta jornada.

0: Así compartimos lo que decía el director de licencias de conducir, Lucas Padín. También estuvo presente Romina Doglioli, quien es jueza del Tribunal de Faltas número 2.
1: La importancia justamente es lo que decía Lucas, es la comunicación, crear una red de intercambio de información entre todos los municipios. Neuquén ha crecido de una forma acelerada y lo importante es que se cree justamente esta fluctuación de datos que se requieren entre los diferentes municipios para unir criterios y que tengamos justamente todos un criterio en común en cuanto a lo que tiene que ver, no solo en lo que es la emisión de las licencias, sino también en cuanto a lo que es la prevención de la siniestralidad y de los accidentes viales y, entre todos, emitir un documento que refleje el trabajo que estamos haciendo en este día y también el hecho este de, encauzarnos todos hacia un determinado fin, que es justamente defender la vida y reducir los siniestros viales en la ciudad de Neuquén. Así que creo que es muy importante compartir, no solo con otras direcciones, sino con otros jueces de faltas de esta gran metrópolis que se ha convertido en Neuquén capital y que tiene su intercambio con otras localidades cercanas. Los juzgados de faltas estamos entre nosotros en contacto de forma privada, siempre alguna cuestión que tiene que ver, ya sea en Centenarios, en Illosa, en Fernández Oro o en Cipolletti, siempre las juezas de faltas nos estamos comunicando, pero bueno, esto sería una forma más formal, por así decirlo, para poder aunar criterios y eventualmente quizás tener un documento o una ordenanza o una especie como de reglamentación regional.

0: 25 minutos de las 8 en el país. Realizarán tareas de mantenimiento en más de 40 establecimientos escolares. Se prevén acciones de mediana complejidad y poda en establecimientos de Anielo, San Patricio del Chañar, Plotier, Cenillosa y Neuquén Capital. Esto es lo que decía el director de mantenimiento, Lucas Saborido.
1: Se concentra en la tarea cotidiana de mantenerlas funcionantes a todos los establecimientos. Nosotros en la ciudad de Neuquén solamente tenemos 165 edificios que atendemos diariamente y vamos evaluando qué tareas son necesarias para que ese funcionamiento durante el ciclo lectivo no se vea interrumpido. Algunas se realizan los fines de semana largo, después de horario escolar, y algunas que son un poco más grandes las derivamos para el receso de invierno, que para nosotros es un periodo importantísimo. Este año tiene un plus porque tenemos el feriado largo, justo antes del inicio, o sea que nos da 48 horas de margen para realizar algunas tareas, y después tenemos todo lo que es estacional, ¿no? Que es la poda, que tenemos de mayo a agosto para hacerla. Pues tenemos algunos estudios que vamos a hacer en el Jardín 66, 356, Jardín 70, CP 56, bueno, varios, donde vamos a hacer calicatas y estudios de suelo, estructurales, para ver por qué una determinada problemática se estaba presentando en esos establecimientos y poder darle una solución definitiva, ¿no? Con el estudio que vamos a realizar. Nosotros arrancamos en Chigüido y Aguada San Roque, donde se va a hacer mantenimiento preventivo, en la 264 de Chigüido y en el CPEN y en la primaria de Aguada San Roque, y después el Jardín 70 de Añero, la 273 de Chañar, el CPEN 15 de Cenillosa, CPEN 55 de Plotier, bueno, las que me voy acordando, todas van a tener intervenciones en todas las localidades en las cuales nosotros tenemos intervención, que son los cuatro distritos, el 1, el 6, el 8 y el 10. Vamos a, prácticamente en todas las localidades tenemos trabajos para de mantenimiento mayor, que son este tipo, la pintura, la reparación de aulas, el retiro de unos armarios, y después lo que es el preventivo, ¿no? Que todas las luces funcionen, que todas las llaves prendan y apagan, que todas las puertas abran, que todas las cerraduras, que las cloacas, que el agua, que todo funcione como tiene que ser para la vuelta del 27.

0: 27 minutos de las 8 en el país. Te cuento que para este martes 7 de julio hay 13 cortes de energías programados por la cooperativa Calf de 8:30 de la mañana a 12:30 horas, Colonia Nueva Esperanza, zona aledañas al Centeno, luego de 8:30 a 10:30 horas, Colonia Nueva Esperanza, zona aledaña a la Caña de Azúcar, y de 14:30 a 18:30 horas, Las Floridas, entre Belgrano y Salto Grande. Para mañana miércoles 8 de julio de 8:30 a 9:30 y de 11:30 a 12:30 horas, el corte programado será para estación de bombeo Parque Industrial Neuquén en EPAS sobre Enrique Mosconi. Vialidad Nacional informa que el paso internacional Pino Hachado se encuentra habilitado, transitable con precaución para todo tipo de vehículos, calzada con hielo en sectores, vientos fuertes, zona con animales sueltos y posible caída de rocas en el kilómetro 48. Portación obligatoria de cadenas y allí hay equipos operando. También informa que el paso internacional Cardenal Zamoré se encuentra habilitado, transitable con extrema precaución para todo tipo de vehículos, calzada mojada por lluvia, baja adherencia, pronóstico de lluvias intensas, agua, nieve y nieve en cotas altas, mantener la distancia de frenado y evitar maniobras de sobrepaso. Personal de Vialidad Nacional están allí operando y es obligatoria la portación de cadenas. Cuatro grados, ocho décimas es la actual temperatura aquí en Neuquén Capital. Tenemos el cielo algo nublado, con una humedad del 76%, el viento en calma y una visibilidad de 15 kilómetros. La máxima anunciada para este martes, 18 grados centígrados. Para mañana miércoles tendremos una mínima de 10 y una máxima de 16 grados. 30 minutos de las 8 en el país.
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3: Es la hora 8:30 minutos.
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0: 43 minutos de las 8 en el país, cuando llega el amor, la voz de Sergio Denis.
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0: Un beso muy grande para Estelita, que nos está escuchando tempranito en la mañana. Buen día, Néstor, que tengas un lindo día. Me manda un matecito virtual. Por acá dice, me pasas un lindo tema de Biango. Gracias, y hoy vamos a Argentina. Así que bueno, ya está preparada Estelita, esperando al mediodía prácticamente. Bueno, una de la tarde juega la selección argentina ante Egipto, así que hoy nos toca de mediodía ver el partido.
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0: Así que bueno, en un ratito ya venimos con el solicitado de nuestra querida Estelita. Martes de alerta por lluvia y viento, cuando llega el temporal a la cordillera y cómo afecta al Alto Valle, dice por aquí el diario Río Negro. El Servicio Meteorológico Nacional actualizó sus alertas para este 7 de julio y comunicó que la cordillera, tanto de Neuquén como en Río Negro, será escenario de un combo climático que podría complicar las actividades normales al aire libre. Además, indicó que el temporal podría repercutir aquí en el Alto Valle, aunque aclaró que esta zona no estará bajo alerta, al menos para hoy. La cordillera bajo alerta. El organismo nacional remarcó que por la lluvia habrá dos alertas, amarilla y naranja, cada una marcando su nivel de intensidad. En el primer caso, el área será afectada por lluvias persistentes y se esperan valores de precipitación acumulada entre 10 y 30 milímetros. No se descarta precipitación en forma de lluvia y nieve mezclada. En tanto, en el caso de la alerta naranja, el sector recibirá lluvias fuertes y persistentes, pero en este caso se estiman valores de precipitación acumulada entre 30 y 60 milímetros, pudiendo ser superadas de forma puntual. Y respecto al viento, el Servicio Meteorológico Nacional señaló que el nivel de alerta es amarillo. La región registrará viento del sector oeste con velocidades entre 40 y 60 kilómetros en la hora. Además, las ráfagas que pueden alcanzar los 90 kilómetros en la hora. El organismo precisó que el temporal de viento se va a intensificar durante la franja horaria de la tarde y podría cesar a partir del atardecer. Esto es en la zona cordillerana. ¿Y cómo estará el pronóstico del tiempo en el Alto Valle? Si bien las alertas solo impactarán en la cordillera, se prevé que este afecte también las condiciones del Alto Valle. El pronóstico del tiempo actualizado indicó que las jornadas quedará marcadas por vientos con ráfagas de hasta 70 kilómetros en la hora. Para Neuquén, para esta mañana, temperatura de 13 grados centígrados. Esto fue mucho más temprano. Se esperan vientos entre 23 y 31 kilómetros en la hora en dirección oeste, con ráfagas entre 60 y 69 kilómetros en la hora, y hay 10% de probabilidad de precipitación. Para la tarde llegaremos a los 18 grados, vientos entre 32 y 41 kilómetros en la hora en direcciones desde el oeste, con ráfagas entre 60 y 69 kilómetros en la hora. También hay un 10% de probabilidad de precipitación. Y hacia la noche la temperatura estará en 14 grados, vientos leves de 3 a 22 kilómetros en la hora en dirección suroeste, con ráfagas entre 42 y 50 kilómetros en la hora, con 10% de probabilidad de precipitación. Es lo que marca el Servicio Meteorológico Nacional para el Alto Valle, y también haciendo referencia a las alertas amarilla y naranja que tendrá la zona cordillerana para hoy.

Cumplimos solicitados en la mañana de la radio 299-582-4582 para WhatsApp o bien de forma directa 442-3851. Aquí llega la música de Diango, el que más te ha querido.

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0: 55 minutos de las 8 en el país, por si volvieras, la voz de el Puma Rodríguez.
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0: Tenemos actualmente aquí en la ciudad 4 grados 8 décimas, el cielo nublado a esta hora de la mañana. Tandas, ya venimos.
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4: Es la hora 8:56 minutos.
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0: 5 minutos de las 9 de la mañana en todo el país. Aquí estamos a través de Radio Libertad Neuquén, acompañándote hasta el mediodía con 120 m. 4 grados 8 décimas es la actual temperatura. En medio de las bajas temperaturas y el aumento de personas en situación de calle, la Iglesia Católica puso en marcha un refugio nocturno en la Catedral María Auxiliadora de Neuquén. Esta iniciativa es coordinada por tres sacerdotes con una fuerte impronta social y cuenta con el apoyo material de Cáritas, ofreciendo un lugar para resguardarse del frío, cenar, higienizarse y poder pasar la noche. Vamos a hablar por este tema con el padre Jorge Chicho Cloro, uno de los impulsores que está ayudando con estas acciones solidarias. Los saludamos y le agradecemos muchísimo su tiempo. Jorge, padre Jorge, buen día. Néstor lo saluda. ¿Cómo anda?
1: Buen día, muy bien, gracias a Dios, todo muy bien. Más allá del frío, pero todo bien.
0: Bueno, Jorge, muchísimas gracias. Cuéntenos cómo surge esta decisión de abrir un refugio, ¿no?, para las personas en situación de calle.
1: Lo que pasa es que el año pasado nosotros, cuando estaba el padre Diego, que ahora ya está en Buenos Aires, se hizo en la ciudad deportiva un lugar durante todo el invierno para la gente en situación de calle. Este año aparentemente no se iba a hacer, entonces con el padre Marco y el padre Martín habíamos decidido empezar en una de las capillas y digamos en alguna que tuviera un salón, con colchones, con algo así, porque más allá que también tenemos dos hogares de Cristo y que sabemos de la realidad que hay de la gente en situación de calle, que tiene problemas mentales, también problemas de adicciones, no solamente la situación de calle en algunos casos, dijimos, bueno, hay que hacer algo porque las temperaturas muy bajas y antes de arrepentirnos de morir alguien, dijimos, bueno, de algo tenemos que hacer. Bueno, ahí nos comunicamos con la secretaria de Emergencias, Luciana Ortiz Luna, y bueno, dijo, bueno, padre, si usted lo pide, empezamos. Nosotros, yo tengo un lugar que está en lo que era el antiguo peaje, que iba a Centenario, y lo armamos. Eso fue la semana pasada, el miércoles hablamos por teléfono, el jueves a la mañana nos reunimos y el jueves a la noche empezamos. Son tres combis que van hasta la puerta de la catedral, los buscan, los llevan, ahí se les da, primero se los atiende médicamente, por eso hay un montón de médicos que le hacen toda la revisión, presión, fiebre, si tienen infecciones, todo ese tipo de cosas. Después se duchan, comen y duermen. Y a la mañana vuelven y desayunan en la Casa de Misericordia que está en la catedral.
0: Bien. Padre, ¿y cuántas personas están recibiendo con este dispositivo, ya sea de noche? ¿Qué necesidades son las más urgentes?
1: El otro día llegamos al cupo casi, que eran, teníamos 50, entonces ahí se pensó, por si vienen más, porque en realidad, según el censo que se hizo, medio ojo me parece, porque todavía no sé si esto está verificado, hay como 800 personas en situación de calle. Obvio que nosotros no podemos resolver el problema de 800 personas, pero lo mínimo que podemos hacer lo vamos a hacer, es como decía la madre Teresa, una gotita en el mar, pero es esa gotita, ¿no? Y teníamos plaza para 50, antes de ayer se llenó esa plaza, entonces ahí ya pensamos abrir como una carpa con catres y colchones por si vienen más gente y necesita estar. Además es mixto, no es solo de varones, también es de mujeres. Antes había menos mujeres en situación de calle, ahora también hay muchas mujeres en situación de calle.
0: Padre, bueno, además de un lugar de para dormir, de una alimentación, de la higiene, bueno, hay un acompañamiento también, ¿no?, humano, espiritual, que muchas veces necesitan las personas.
1: Hay varios acompañamientos, hay un acompañamiento psicológico, también psiquiátrico por las dudas, también viene un pastor con nosotros, que los domingos hacemos la celebración ecuménica, y nos dividimos, lunes, miércoles y viernes estamos los católicos en una especie de oratorio que armamos, martes, jueves y sábado está el pastor, y después tenemos las charlas personales, que es lo que más ayuda, digamos, ¿no? Porque cuando te lo acompañas, que va a comer y te cuenta la historia de su vida, muchos tienen hijos que extrañan, otros que por culpa de adicciones se rompió con su familia, son gente con mucha angustia, y también con toda esta problemática social muy fuerte, ¿no?
0: ¿Desde qué edades ahí, padre?
1: Y tenemos chicos muy jóvenes, por ejemplo, ayer teníamos uno de 21 y un hombre muy mayor que encima tenía como un problema gástrico donde tiene una bolsita y que también es otro problema ese, y gracias a están los médicos, que tenía 68 hasta, y creo que hay uno que ayer llegó también que tenía más de 70. No tenemos igual un promedio, solamente que no pueden ser menores.
0: Bien. Padre, ¿y cómo es el circuito desde el traslado nocturno hasta el desayuno del día siguiente?
1: El circuito, primero tiene que revisar la policía cuando suben a la combi, para que no tenga ningún tipo de cosa que pueda hacer daño, qué sé yo, un cuchillo, una cosa así, porque se pueden desconocer, porque muchos vienen con... Nosotros decimos que no los recibimos, pero en realidad es como una especie de advertencia, pero muchos vienen alcoholizados o con alguna adicción encima, que tomaron o cocaína o algo por el estilo. Entonces ahí se le hace una limpieza con suero hasta que queden más o menos estable, y bueno, después empieza todo este proceso que de la ducha, de elegir su cama, de la comida y de ir a dormir. A la mañana se los despierta temprano, también se los acompaña en ese tiempo hasta que venga la combi, vienen a desayunar. Pero muchos ya están acostumbrados a desayunar en la catedral, porque si hay mucho que está allá, está acá ese desayunero al lado de la catedral. Y ya se conocen entre ellos varios. Otros no, porque hay otros que han quedado en situación de calle, aunque tengan sueldo, porque no pueden alquilar. Y tampoco tienen adicciones. Esas son como las situaciones más también dolorosas, porque se sienten muy impotentes, ¿no?
0: ¿De dónde son estas personas mayoritariamente? ¿De Neuquén o de qué lugares?
1: Nosotros estamos recibiendo hasta ahora de Neuquén. Solamente tuvimos dos casos que los mandamos de vuelta porque ellos quieren. O sea, las personas que quieren volver a su lugar de origen, se les consigue el pasaje y se van. Por ejemplo, dos personas que fueron para Tucumán, otra para Río Negro. Hay dos que quieren volver a Buenos Aires. Entonces se hace todo... buscamos quién es en eso, si lo tienen por acción social o llega muy tarde. Entonces buscamos otras donaciones y le damos el pasaje para que vuelvan a su lugar. Pero hasta ahora la mayoría que tenemos son todos de Neuquén.
0: Bajo su mirada, su experiencia, ¿ha aumentado en este último tiempo? ¿Se ha agravado el tema de situación de calle aquí en Neuquén?
1: Sí, muchísimo. El año pasado se había hecho la encuesta y nos llegaban a 200. Sí, muchísimo. Lo que pasa es que hay como una especie de contradicción en lo que hacemos, porque, por ejemplo, a nivel nacional se vende Vaca Muerta, que vamos a hacer la primera provincia que adelgace, esto, otro, y la gente escucha eso, pero cuando viene, o va a Niel, o va a Rincón, o donde sea, se encuentra que no es así. Y entonces ahí empieza todo un problema también, porque se empiezan a quedar en situación de calle familias, y ahí es más difícil todavía el tema. Pero creo que es como una publicidad de algo que en lo concreto no se da así. No se da esa cantidad de empleos que dice, no se da tal cosa. Y además porque Neuquén tiene una característica que los precios son muy altos, y en la situación de vivienda es muy cara para el que alquila. Tienes que tener un sueldo realmente relativamente alto para poder alquilar. Nosotros estábamos buscando para chicos cuando salen, yo también estoy en la pastoral carcelaria, y los chicos que salen del hogar de adicciones, y nos es dificilísimo encontrar, porque encuentran un trabajo, ponen unas hamburguesas, y le pagan 1.100.000, van a buscar una pieza, ¿no?, 700.000 pesos. Entonces, no termina, no cierra. Entonces eso hace que se dificulte que puedan insertarse normalmente con un trabajo y una vivienda más o menos digna. Entonces mucha gente opta por va al trabajo, pero se quedó a la calle. Y ahí viene otro más conflicto.
0: Bien. Padre, ¿qué insumos o qué es lo que se necesita con urgencia, digamos con los dispositivos? ¿Qué es lo que ustedes piden?
1: No, en realidad lo que nosotros pedimos, porque tenemos casi todo, que los que van a, sobre todo zapatillas de varones, del número 41 hasta el 46, eso es lo que necesitamos, pero que no los lleven al refugio, sino que los dejen o en algunas caritas de parroquia o en algún centro evangélico que está recolectando con nosotros, y ellos se encargan de llevarlo al refugio. Porque si no se hace un acopio allá, que no hay lugar para poner tanta ropa, entonces no es conveniente juntar la ropa en el lugar.
0: Okay. ¿Qué días y los horarios que está funcionando este dispositivo?
1: Los días, todos los días. Empieza la primer combi que sale a las 8 de la puerta de la catedral, y a la mañana vuelven a las 8:30 en el desayuno, también en la catedral. Hace 3 viajes la combi por ahora, porque vimos que era lo suficiente. Quizás tenga otros viajes más, pero digamos hasta ahora son 3 viajes.
0: ¿Cuánta gente colabora con colaboradores, la organización para llevar adelante, ¿no?, estas acciones solidarias?
1: Por un lado, la Secretaría de Emergencia, que puso todo su personal con una vocación impresionante también, de cuidado, de cariño, de buen trato. Después está la policía y después están los voluntarios de tanto de las parroquias como de algunos templos, que vienen, por ejemplo, para ayudar en el tema de cómo le entregamos las viandas, los que lo ayudan para entrar a las duchas, buscar los toallones, todo eso. Pero son mucha gente, mucha gente. Bueno. Son más que la cantidad de muchachos que vienen y mujeres.
0: Así que bueno, hay una buena colaboración de distintos sectores, entonces, que están apoyando esta iniciativa.
1: Lo que pasa es que nosotros creemos que las cosas se deben solucionar así, ¿no? Desde distintos sectores, para el bien común, buscar cuál es la necesidad más urgente y el bien común, y poner todos la carne ahí nosotros, sea del Estado, sea de privado, sea evangélico, sea católico, sea de organizaciones sociales, porque creo que es la única manera de construir algo que tenga que ver con un sentido común y con sociedades que miren el bien común. Si no, no tiene mucho sentido que uno haga por su cuarto un ranchito y entonces no se construya así una sociedad.
0: Bien. Padre, le agradezco muchísimo su tiempo, le
1: no,
0: agradezco por
1: ustedes,
0: la información, y bueno, quedamos a disposición aquí para informar, pedir lo que sea.
1: Muchísimas gracias, y gracias también por visibilizar estas cosas, porque a veces uno tiene, cuando la gente no tiene cercanía o empatía, digamos, como se utiliza mucho ahora, casi siempre yo escucho muy feos comentarios. Bueno, pero esto no soluciona nada, si le dan la comida van a venir siempre, y ahora salió toda una moda así de vuelta, ¿no? Pero es que creo que no conocen la realidad, tienen que tocar de cerca el problema, y ahí se van a dar cuenta que hay historias, hay personas, hay muchas heridas, hay mucho dolor. No es tan sencillo decir esta gente quiere estar así, y eso es uno de los pecados más grandes que podemos cometer en estos momentos, ¿no? Es decir, a estos les gusta estar así, quieren todo de arriba. No es así.
0: Cuando uno los conoce con nombre, apellido, es cómodo estar del otro lado, detrás de una pantalla o de un teclado, y bueno, opinar es gratis, es libre, y muchas veces es lamentable, ¿no? Hay unos comentarios horribles.
1: Claro, pero como dicen todos los coaching, toda opinión es válida, pero no toda es legítima. Entonces hay que legitimizar muchas de las palabras que dicen, digamos.
0: Totalmente. Jorge, le agradezco mucho, que tenga un excelente día. Muchísimas gracias por el contacto.
1: Muchísimas gracias y muchas bendiciones para tu programa y para vos.
0: Gracias, hasta luego. Gracias, padre. Así compartíamos la charla telefónica con el padre Jorge Chicho Cloro, uno de los impulsores de esta acción solidaria, bueno, en medio de este temporal de invierno, con bajas temperaturas, bueno, muchas personas en situación de calle, y en este caso la Iglesia Católica puso en marcha un refugio nocturno en la Catedral María Auxiliadora de aquí de Neuquén. Bueno, tiene la colaboración de distintos sectores, también llevan adelante 3 sacerdotes, uno de ellos es Jorge Chicho, con el que hablábamos, con esta fuerte impronta social, y cuenta también con Cáritas, voluntarios, el CIEN, la policía de la provincia, Ofreciendo un lugar para poder resguardarse del frío, les ofrecen una cena, higienizarse y pasar la noche. Son las acciones que se están desarrollando allí en la catedral. 20 minutos de las 9 en el país, estamos con 120 m hasta las 12 del mediodía.

0: 27 minutos de las 9 de la mañana, así estamos compartiendo linda música también, Dren Marai con El pájaro vio el cielo y se voló. Cuatro demorados tras allanamientos por una presunta red de licencias de conducir falsas. Aquí en Neuquén, la policía realizó tres allanamientos simultáneos en la ciudad en el marco de una investigación por la presunta confección y comercialización de licencias nacionales de conducir falsas. Secuestraron teléfonos, documentación, sellos y licencias presuntamente falsas. El personal del Departamento de Delitos Económicos de la Policía de Neuquén llevó adelante una serie de allanamientos simultáneos en distintos puntos de la ciudad de Neuquén en el marco de una investigación por la presunta confección y comercialización de licencias nacionales de conducir. La causa comenzó luego de que se detectara una licencia que no pudo ser validada mediante los sistemas oficiales. A partir de esa irregularidad, los investigadores desarrollaron diversas tareas en conjunto con el Ministerio Público Fiscal, logrando reunir pruebas sobre una presunta organización que ofrecía licencias sin cumplir con los requisitos legales. Las ofrecían a través de las redes sociales. De acuerdo con esta investigación, la maniobra se concretaba mediante comunicaciones telefónicas, también con transferencias bancarias, mecanismos que permitieron avanzar sobre los presuntos responsables. Como resultado de este procedimiento realizado en tres domicilios de la ciudad de Neuquén, los efectivos secuestraron 12 teléfonos celulares, una tablet, un router, documentación de interés para la causa, 9 licencias nacionales de conducir y sellos aclaratorios que habrían sido utilizados para confeccionar la documentación apócrifa. Además, 4 personas mayores de edad fueron demoradas y trasladadas a una dependencia policial para cumplir con las diligencias procesales correspondientes. Todos quedaron a disposición de la Fiscalía interveniente. Desde la policía destacaron que el operativo permitió desarticular una presunta maniobra delictiva y reunir importantes elementos a prueba que contribuirán el avance de esta investigación judicial. 30 minutos de las 9 en el país, estamos con 120M aquí en la mañana de la radio.
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3: Es la hora 9:30.
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5: Hoy 6 minutos 0:147, insista en la oración. Ayer estuve hablando, o en el último programa de 6 minutos, estuve hablando acerca de confiar en Dios y no confiar en las predicciones, ni en las adivinaciones, ni en las prácticas que hacen las personas. Yo he visto tantas cosas de estas que cuando el negocio comienza a funcionar mal o el matrimonio anda mal, acuden a los adivinos, a todos estos pais, le dicen, bueno, tienen tantos nombres, ¿no?, para buscar ayuda en lugar de buscar ayuda en el Creador de los cielos, de la tierra, y buscar el socorro del Señor, que siempre va a estar escuchando. Dios no acepta que usted tome agua dulce y agua salada. ¿Qué quiere decir esto? Que se asocie un poco con la Biblia y se asocie otro poco con las prácticas que son una falta, una agresión a la ley de Dios. Dios prohíbe todas estas cosas. Entonces voy a hablar hoy de cómo insistir en la oración. Efesios capítulo 6 dice, orando en todo tiempo, con toda oración y súplica, o sea, orar, reclamar, pedir, buscar, pero también súplica. La súplica es como pidiendo por favor, misericordia, Señor, ayúdame, socórreme, ayúdanos. Y velando, quiere decir estando alerta, en ello, con perseverancia, o sea, con constancia, velando en esa oración, o sea, haciendo oración todos los días, con perseverancia y súplica también por todos los santos. ¿Esto qué quiere decir? Que usted tiene la oportunidad de orar por otras personas, no solo por sus problemas, sino por otras personas. Así que en su lista de oración diaria, usted puede orar por su vida, por su trabajo, su esposa, sus hijos, sus familiares, sus amigos, pero también incluya a otras personas que conocen porque esas personas necesitan de su oración. Lucas 18, también les refirió Jesús una parábola, un ejemplo, sobre la necesidad de orar siempre y no desmayar, diciendo, había en una ciudad un juez que ni temía a Dios ni respetaba a hombre, o sea, un hombre individual por completo, una persona dependiente de sí mismo, un juez, indudablemente era un titulado. Y había también en aquella ciudad una viuda, la cual venía a él diciendo, hazme justicia de mi adversario. Y él no quiso por algún tiempo oírla, pero después de esto dijo dentro de sí, aunque ni temo a Dios, ni tengo respeto a hombres, sin embargo, porque esta viuda me molesta, le haré justicia. No sea que viniendo de continuo me saque de las casillas, en otras palabras, me agote la paciencia. Y dijo el Señor, oíd lo que dijo el juez injusto. O sea, va a atender una persona para que no se canse de escucharle su pedido constante. ¿Y acaso Dios no hará justicia a sus escogidos que claman a Él día y noche? Qué bonito lo que dice aquí. Prestemos atención, usted, madre, que está orando día y noche por sus hijos para que salgan de las adicciones, de los vicios, de la vagancia, que dejen de levantarse a las 12. Y a causa de esto viene la necesidad en el hogar. ¿Acaso Dios no hará justicia a sus escogidos que claman a Él día y noche? ¿Se tardará en responderles? Os digo que pronto les hará justicia. Pero cuando venga el Hijo del Hombre, ¿hallará fe en la tierra? Hay fe hoy, estamos en los tiempos finales. Y Jesús nos enseña muchas cosas aquí en Lucas 18. Primero, que cómo no va a hacer justicia a Dios escuchándole sus oraciones y atendiendo y abriendo las puertas. Y en este momento que yo estoy hablando la palabra del Señor, seguramente se están abriendo puertas para sus oraciones y respuestas que Dios trae de muchas formas. Hasta envía ángeles el Señor para respondernos. Entonces, el Señor nos enseña aquí, el Señor Jesús nos enseña muchos principios muy lindos. Si una mujer insistió tanto con un hombre que no tenía sensibilidad para nada, y dijo, bueno, la voy a atender porque antes que me agote la paciencia, antes que me canse de ella, ¿cómo Dios no va a contestar sus oraciones y hará caso de sus pedidos a usted que clama día y noche? Así que, si usted está clamando día y noche, ¿qué quiere decir esto? Que constantemente su oración está, se va a acostar y usted se acuesta con ese pensamiento pidiéndole a Dios. Se levanta y se levanta con ese pensamiento pidiéndole a Dios. Entonces Dios es justo, va a contestarle. Quiero que abra sus ojos. Se lo digo en el amor de Dios y que el Espíritu Santo lo ayude para que abra sus ojos y vea la respuesta del Señor. Si algo no llegó todavía y usted está orando, sepa que va a llegar, sepa que Dios le va a responder. Tenga un poquito de paciencia. Pero Dios dice que no se tardará. Claro, no quiere decir esto que a los 2 segundos que usted lee la Biblia, puede que Dios no le conteste, pero sí, hay que esperar un tiempito, Dios va a contestar. Pero cuando venga Jesús a la tierra, con tantos problemas que tenemos, estamos al borde de una tercera guerra mundial, pandemias, dificultades, falta de trabajo, falta de medios, problemas con los alimentos, problemas con las pandemias, la salud, la política internacional, todo lo que está pasando, catástrofes de uno y otro tipo. ¿Hallará fe en la tierra? Yo creo que sí. Cuando venga el Señor, yo creo que al menos conmigo puede contar el Señor. Yo voy a tener fe hasta el final. Así que lo quiero animar, amigo, a que tenga fe y amiga, que tenga fe, que tengas fe en el Señor, que Dios te va a contestar tus oraciones y Dios está en tu vida, Dios está involucrado en tus asuntos. No creas que Dios está lejos porque Jesús nos dijo, he aquí, yo estoy con vosotros todos los días hasta el fin del mundo. Te mando un abrazo, que Dios te bendiga.
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0: 45 minutos de las 9 de la mañana en todo el país. Aquí estamos a través de la radio por FM Libertad Neuquén 105.1 del dial, también saliendo a través de la web, de las aplicaciones, la 105fm.com.ar. 5 grados 4 décimas es la actual temperatura, tenemos el cielo parcialmente nublado. Durante las vacaciones de invierno, el espacio teatral Teneas presenta una nueva edición de su ciclo de espectáculos para toda la familia. Será del 13 al 26 de julio. La sala Las Alicias ofrecerá funciones a las 16 horas con propuestas como teatro, circo, música, clown y títeres. Pero para conocer todos estos detalles, la programación que tienen preparados, que se va a reflejar durante unos días nada más, vamos a hablar con Estefanía San Martín, quien es vicepresidenta de Teneas y quien tan amablemente nos atiende en la mañana. Estefi, buen día. Néstor te saluda, ¿cómo estás?
1: Buen día, Néstor, ¿qué tal? Muy bien por acá, hoy día de viento por Zapala, ando por estos lados, así que bueno, te agradezco un montón que nos des este espacio para contar lo lindo que venimos preparando esta temporada nueva.
0: Bien, gracias Estefi, a vos por la comunicación. Si tenés la posibilidad de estar un poquito más resguardada, porque escuchamos el vientito que tenés de fondo, pero bueno, tenemos igual una buena comunicación dentro de todo. ¿Cómo se organizó la programación de este año con espectáculos, también espectáculos circenses, todo lo que ustedes ofrecen?
1: Bueno, te cuento, Néstor, como todos los años, desde nuestra sala lanzamos la convocatoria para participar de esta temporada de invierno y bueno, todas las obras que quedaron programadas fueron eso, propuestas de los elencos, que algunos andaban en gira, algunos son de la provincia de acá de Neuquén. Así que bueno, a partir de esa convocatoria que fue abierta a la comunidad, es que armamos esta hermosa programación.
0: Bien. ¿Qué tipo de espectáculos, por ejemplo, los chicos, las familias van a poder disfrutar durante 2 semanas? Que bueno, hay que trabajar durante 2 semanas, con distintas propuestas, todas diferentes. ¿Qué nos puedes contar?
1: Bueno, así es. Vamos a tener, vamos a contar con la presentación de muestras de circo, de clown, de música y de teatro. La verdad es que venimos preparándonos a todo motor, no solamente los elencos, sino que el equipo de trabajo también que va a recibirnos en el espacio. Vamos a tener eso casi todos los días, desde el lunes 13 al domingo 26, funciones. Los espectáculos son recomendados para toda la familia, de cero al infinito, porque bueno, te digo, tenemos ahí una programación muy variada, así que eso, invitamos a participar a todos. Las entradas ya están en venta, se pueden adquirir en boletería. Las funciones, como vos dijiste, van a ser a las 16 horas, así que a partir de las 15 la boletería va a estar abierta. Y si no, también se pueden comunicar al WhatsApp de Teneas y bueno, y reservar por ese medio. Estamos también, bueno, con algunos combos, algunas promos en las entradas, así que bueno, sería el momento ideal para ir anticipándose.
0: Muy bien. Para esta programación de vacaciones, ¿es todo con producción local, con artistas regionales? ¿De dónde vienen?
1: Mira, como siempre, claramente que ponemos en valor el trabajo local, así que tenemos varios elencos que son de Neuquén Capital. También venimos, tenemos con algunas propuestas de compañeros y de compañías que vienen de Lago Puelo, de Chubut, de Mendoza. Así que bueno, va a estar variadito, vamos a tener eso, una participación de la Patagonia, podríamos decir. Así que bueno, eso también nos tiene contentos porque además de poder acompañar, ¿no?, a los elencos de acá, de la localidad, eso, estamos recibiendo algunos elencos en gira y eso también, ¿no? Nos pone muy felices de poder seguir generando y de poder sostener este circuito, ¿no? Porque, bueno, en la provincia tenemos un teatro con mucha identidad, venimos eso, ¿no? Fortaleciendo y también siempre está bueno poder acompañarnos, ¿no? Y también recibir a colegas de acá cerquita que son con quienes construimos también este teatro, ¿no? Así que, bueno, va a estar variadita la programación.
0: Muy bien.
1: No solamente con las neuquinas, sino que con los compañeros vecinos también.
0: Perfecto. Estefi, bueno, además de las funciones, por ejemplo, las familias que asistan, ¿con qué se van a encontrar allí? ¿Hay un lugar de refrigerio? ¿Se puede tomar algo, comer algo? ¿Hay algún candibar, algo, digamos, para pasar las horas, no?
1: Mira, ¿qué vamos a tener? Vamos a tener el kiosquito que va a ser indispensable, que lo tenemos año a año. Así que bueno, el kiosquito va a estar ahí presente. Y también vamos a contar con el rincón de juego. La idea también desde Teneas es poder invitar siempre a la comunidad que se arrime, no solamente a ver los espectáculos, sino a conocer el espacio. Tenemos un parque muy hermoso que estamos preparando para recibir a todas las niñeces y también eso, un rinconcito de juego y de actividades que va en la previa a las funciones. Así que bueno, quienes no compren la entrada anticipada se van un rato antes, aprovechan de pasar un ratito ahí la tarde, pueden eso, llevar un mate. Esperemos que el clima también nos acompañe para poder disfrutar de estas hermosas tardes.
0: Muy bien. Contanos la ubicación para la gente que no conoce todavía o no ha tenido la posibilidad, dónde están ubicados, y también te pregunto dónde pueden consultar, por ejemplo, la programación completa, la grilla que tienen preparado para estas 2 semanas.
1: Bueno, nuestra sala se encuentra en la calle Leguizamón, 1701, ahí pegaditas al Arroyo Gran. Tenemos un cartel hermoso y también tenemos un cartel hermoso en la entrada donde pueden arrimarse a mirar la programación también. Bueno, ¿y qué me decías entonces? La ubicación y
0: La ubicación
1: repetimos.
0: y dónde la gente, si hay alguna red social, alguna página
1: Bien.
0: web donde pueda ver
1: Claro
0: la
1: que
0: grilla,
1: sí.
0: ¿no?
1: Social. Exacto. Bueno, toda esta información la estamos haciendo circular por todos lados, así que bueno, nos pueden encontrar en nuestras redes, Teneas NQN en Instagram y Teatristas Neuquinos Asociados en Facebook, y ahí van a poder ver en detalle toda la programación y también van a poder ver un poco de los disparates que estamos haciendo en esta previa. Venimos haciendo un trabajo muy importante con el equipo de difusión, así que bueno, todo videíto, todo material que puedan acompañarnos en en eso, en la difusión, agradecemos.
0: La gente que por ahí está escuchando la radio, quiera comprar anticipadas sus entradas o ver los shows que le gustan, ¿a partir de qué hora y hasta qué momento del día se pueden acercar a comprar sus entradas?
1: Bueno, en boletería la idea es que las entradas, o sea, que puedan ir a comprar las entradas un ratito antes de la función, que va a estar abierta desde las 15 horas. Todos los días de
0: Bien.
1: funciones, una hora antes, las entradas se venden ahí. Y si no, al teléfono, que lo digo ahora,
0: Sí.
1: 299-674-3253. Repito, 299 674-3253. Ahí estamos vendiendo anticipadas, se comunican, nos mandan un WhatsApp y vamos ahí coordinando esa venta. También por redes se pueden contactar y ahí los derivamos a la venta de entrada.
0: Perfecto.
1: Así que bueno, estamos trabajando a full estos días, así que eso, mensajito, nos vamos a contactar y eso, ya están en venta, así que bueno.
0: Y es apto para todo público, para todas las familias y los chicos y chicas que quieran acercarse, obviamente, ¿no?
1: Así es, para toda la familia.
0: Bien. Estefi, te agradezco muchísimo tu tiempo. Gracias por toda la info. Estefi, ¿nos
1: Equipo de
0: escuchás?
1: la
0: Ahí
1: radio.
0: está. Ahí te habíamos perdido,
1: Sí,
0: Estefi.
1: escucho.
0: Bien. Bueno,
1: Ay, ay.
0: te queríamos agradecer por el contacto y bueno, por toda la información.
1: Perfecto. Bueno, muchas gracias y los esperamos.
0: Muy bien. Gracias. Hasta luego, Estefi.
1: Hola.
0: Estefanía San Martín, así estaba pasando la vicepresidenta de Teneas durante estas vacaciones de invierno. Este espacio teatral presenta una nueva edición de su ciclo de espectáculos para toda la familia. Se llevará a cabo del 13 al 26 de julio, o sea que la próxima semana. A partir de las 16 horas en adelante se verán una importante agenda artística que tienen preparados durante 2 semanas, y las entradas se pueden comprar una horita antes allí en la boletería del lugar en Teneas, en calle Leguizamón, pasando el puente de el arroyo Durán. Ahí pegaditos están. 57 minutos de las 9 en el país, estamos con 120 m aquí en la mañana de Radio Libertad Neuquén.

0: 59 minutos de las 9 de la mañana, como siempre todos los martes, también los jueves y los días sábados, se llega desde el corazón de Vaca Muerta Vicky Tarzaghi con su panorama energético.
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2: Argentina rumbo al podio del GLP. Desde hace ya muchos meses en Argentina se habla mucho de el GNL, el gas natural licuado. Pero ahora se está comenzando a hablar de otra cosa que es el GLP, el gas licuado de petróleo. Y no hay que confundir estas dos cosas, ya que por supuesto que ambas son importantes, pero la noticia que les voy a dar tiene que ver con el GLP. El GNL es el gas natural que se lo licúa metiéndolo a temperaturas bajo cero para que reduzca el tamaño y así se pueda exportar muchísimo. Y el GLP es prácticamente un subproducto que se puede sacar tanto del petróleo, pero sobre todo se saca del gas natural y que se va a estar teniendo que separar obligatoriamente para poder hacer luego el GNL. A partir de esa condición de tener que separarlo obligatoriamente, algo que ya se hace porque Argentina ya lo separa y de hecho ya lo exporta al GLP, lo que va a suceder es que ya están puestos todos los números para que Argentina escale dentro del podio de los principales exportadores del mundo de gas licuado de petróleo. Actualmente Argentina se ubica en el puesto 14 del mundo en la exportación de GLP, que es propano y butano, lo que conocemos mucho porque es lo que tienen las garrafas que utilizamos en Argentina. Pero en función tanto de lo que es el oleoducto a Río Negro, el proyecto Vemos, como de los dos proyectos de GNL, el de Southern Energy, que ya se está construyendo en la costa de Río Negro, y el que vendrá luego con YPF, Eni y la árabe XRG, se espera que Argentina escale cuando menos a la 7ª posición mundial, ahora sí, jugando en las grandes ligas, en la exportación de gas licuado de petróleo. Y de hecho, si se logra avanzar con la última fase del proyecto que lidera YPF, esto es, tener un barco más todavía de los que ya están planificándose, Argentina estaría pudiendo colocarse en ese caso como el 5º exportador mundial de GLP, por supuesto también exportando GNL y exportando petróleo, que está actualmente en los niveles récord históricos para la Argentina.
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8: Es la hora 10, 4 minutos.
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5: Ocho minutos de las 10 de la mañana en todo el país. Tenemos actualmente 5 grados 4 décimas aquí en la ciudad, con el cielo parcialmente nublado. Le cuento que Villa Pegüeña Moquehue ya vive la temporada de invierno con la apertura del Parque de Nieve Batea Mahuida, uno de los principales atractivos turísticos que tiene la provincia. El centro es administrado por la comunidad mapuche Puel, que inició la temporada con buenas condiciones de nieve, mejoras en lo que es infraestructura, nuevos servicios y una propuesta renovada para recibir a turistas de todo el país. La saludamos a la secretaria de Turismo de Villa Pegüeña Moquehue, quien es Eugenia Napolitano, quien tan amablemente nos atiende en la mañana. Eugenia, buen día, ¿cómo estás?
6: Muy buen día a todos.
5: Bueno, gracias, Euge, por la comunicación. Contanos cómo han sido estos días, los primeros días de la temporada invernal que ya vive Villa Pegüeña Moquehue, y que están preparados y expectantes, ¿no?, para lo que será esta temporada invernal.
6: Bueno, te cuento que casi una semana ya con el Parque de Nieve Batea Mahuida funcionando, abierto, con sus puertas para recibir, sus puertas abiertas para poder recibir a los turistas que se van acercando. Y la verdad que muy contentos, porque con linda nieve, con también buena presencia tanto de turistas, de vecinos, gente que se acerca a disfrutar de la nieve, de las pistas. Así que bueno, felices y proyectando una linda temporada también en lo que queda del invierno.
5: Bien, como en todos lados, calculo yo, en la zona cordillerana, están esperando que caiga nieve, ¿no? ¿Cómo está la situación allí?
6: Bueno, en realidad hoy en particular con una tormenta muy fuerte, de hecho quizá han escuchado que hay una alerta en toda la zona cordillerana y bueno,
5: Sí.
6: estuvimos ya desde anoche con lluvias muy fuertes, así que esperando a que pase esta lluvia, que vemos que ya para mañana a la tarde empieza a mejorar y empieza a menguar, y aguardando la nieve, como vos decís, que también hay pronóstico de nieve, sobre todo en las zonas más de cumbre, en estos días, ¿no? Así que yo creo que cuando pase la lluvia, la tormenta, las nubes, podamos ver las cumbres nuevamente, bueno, creo que ahí las vamos a ver de nuevo brillando, así que con buen pronóstico por lo que vamos viendo.
5: Muy bien. ¿Cuáles son las mejoras que presenta el parque en esta temporada?
6: Bueno, la comunidad Mapuche Puel, porque también recordemos a la audiencia que el Parque de Nieve es te diría, de los únicos parques de esta naturaleza, ¿no? Gestionado por una comunidad mapuche y en particular, digamos, está administrado por la comunidad Mapuche Puel. Vienen trabajando y trabajaron duro durante los meses previos a la temporada para poder mostrar un parque renovado, ¿no? Con distintas propuestas actualizadas. Y ahí destacaría sobre todo la zona de aprendizaje, la parte donde está destinada a escuela, donde se instaló un medio de elevación, un POMA, con la intención justamente de que cuando vayamos a tomar una clase, la energía la dispongamos para aprender todos los movimientos e incluso en cómo subir, ¿no? A través de un medio de elevación como el POMA, es un medio de arrastre, pero es un medio que nos simplifica el momento de volver a subir para volver a practicar los movimientos, ¿no? Creo que eso es uno de los cambios principales. También se adecuó el edificio de la escuela, se construyó un nuevo edificio para los instructores, también para la gente cuando espera, ¿sí? Se acondicionó el área de trineos, se la delimitó de una manera distinta como estaba propuesto el año anterior, y esto con la intención también de mantener un espacio bien delimitado, bien definido, ¿no? Para que las personas que disfruten de hacer, bueno, deslizarse, ¿no? A través de estos elementos, de los trineos, de lo que comúnmente se conoce como el culopatín. Estén en una zona delimitada y las personas que esperan estén en zonas exteriores para, bueno, que sea realmente seguro, ¿no? Para las familias y las personas que disfrutan de esta actividad. Y incluso se está trabajando en un nuevo rediseño del mapa de pistas, que eso, bueno, próximamente tendremos más novedades, pero también siempre con la intención de seguir mejorando la experiencia del que viene a disfrutar de la nieve, ¿no? Y algo que no quiero dejar de mencionar, bueno, dos cosas vinculadas a la nieve en particular, también me parece importante compartir que el parque cuenta con pisanieves renovados, que eso también mejora el mantenimiento de las pistas, así que bueno, promete tener una buena calidad de nieve durante esta temporada. Y no quiero dejar de mencionar lo que se ha trabajado en la zona de la confitería, porque ahí especialmente destaco lo que es el trabajo de capacitación de todos los que trabajan en la zona de confitería y de una renovación de carta que incluye en el menú propuestas más típicas, con cordero, con trucha, bueno, con distintos ingredientes bien patagónicos y calentitos como para poder disfrutar a mitad del día de una buena comida y después seguir esquiando.
5: Qué bien, y un rico chocolate caliente también para pasar el frío, ¿no?
6: Sin duda, siempre, siempre acompaña.
5: Muy bien. Eugenia, y además, por ejemplo, de las pistas, ¿qué otras actividades se pueden realizar en familia? O hay muchísimas propuestas, tanto en Villa Pehuenia, Moquehue, bueno, Batea Mahuida.
6: Bueno, a ver, Pehuenia Moquehue durante todo el año tiene actividades diversas, ¿no? En particular en esta época, por supuesto, la nieve es protagonista. El parque de nieve, sin duda, lo es también, ¿no? Con el esquí, con el snowboard, con las clases, bueno, con las distintas actividades que se realizan dentro del parque. Pero también, como bien decís, Néstor, se pueden disfrutar, por un lado, de conocer otras cumbres, otros bosques, ¿no? Eso de la mano de distintos guías también locales que ofrecen caminatas con raquetas hermosas, tanto en Moquegüe como en zona de Pehueña. Como digo, con distintos bosques para conocer y distintas cumbres a las cuales llegar, para tener vistas panorámicas bellísimas. Después, destaco también a nivel de actividades que durante el invierno también se sigue disfrutando del lago. Quien se acerque puede participar, puede acceder, ¿no?, a una excursión muy linda embarcada, como para poder recorrer el lago Aluminés, ¿sí? También propuestas de travesías en kayak. A ver, son propuestas distintas. Es un modo distinto de disfrutar el lago en una época no tradicional, ¿no? Como es el invierno, y poder acceder a las cumbres nevadas alrededor, que es maravilloso. Y sin duda, bueno, disfrutar de la aldea de montaña en general, porque por un lado hay un circuito de miradores hermosos que se puede recorrer, llegar a distintos puntos donde sacarse una foto maravillosa, tener vistas diferentes, ver el atardecer desde distintos miradores, disfrutar de la gastronomía, por supuesto. Como bien mencionaste, un rico chocolate caliente con unas vistas de los bosques o del lago, la verdad que para mí es una de las experiencias más maravillosas. Comer algo rico, tomar una buena cerveza artesanal, la verdad que, bueno, opciones hay para todos los gustos, tanto para quien quiera hacer alguna actividad como para quien quiera venir simplemente a descansar, a recorrer las playas, los miradores, como decimos, ver las vistas de todos los bosques y cumbres nevadas y comer de una de, con ingredientes súper ricos y con preparaciones más que especiales que hacen los distintos establecimientos gastronómicos en la localidad.
5: Muy bien, muy bien. Eugenia, ¿qué sugerencia, qué recomendaciones le das a las familias que quieran ir hasta Villa Pehueña, Moquegüe, ir a Batea Mahuida? En cuanto a los establecimientos hoteleros, cabañas, departamentos, para no caer en estafas, ¿no?
6: Y específicamente con ese foco, Néstor, lo que yo recomiendo es que entren a nuestra página web, que es villapehueña.gov.ar, villapehueña.gov.ar. ¿Y por qué? Porque ahí tenemos el listado completo de toda la oferta de alojamientos, también de actividades, de todos los servicios habilitados, ¿no? Y es un modo de, como vos decís, prevenir situaciones de estafa. Y también, bueno, conocer anticipadamente también mucho de lo que se puede hacer como para planificar el viaje y que lo puedan aprovechar de punta a punta, ¿no? Y en línea con eso también recomiendo que ingresen a la página de Batea Mahuida, que es bateamahuida.com, que ahí mismo van a poder ver los aranceles, las distintas pistas, los servicios que se ofrecen, ¿sí? Sacarse muchas dudas.
5: Perfecto, muy bien. Eugenia, te agradezco muchísimo tu tiempo, gracias por llevarnos a pasear imaginariamente desde aquí el Alto Valle, por esta temporada que se empieza a vivir, a palpitar, ya no queda prácticamente nada para el receso escolar, muchas familias que van a elegir este destino, va a elegir la provincia de Neuquén, bueno, hay diversas propuestas, así que bueno, muchísimas gracias.
6: Al contrario, muchas gracias a ustedes y bueno, ojalá los veamos pronto por Villa Pehueña Moquegüe. Un gran abrazo.
5: Gracias, Euge. Hasta luego. Eugenia Napolitano, así estaba pasando la secretaria de Turismo de Villa Pehueña Moquegüe, donde ya se vive la temporada de invierno con la apertura del parque de nieve Batea Mahuida, allí en Villa Pehueña Moquegüe.

21 minutos de las 10 de la mañana. Bueno, hoy 7 de julio, hoy está cumpliendo años una personita muy, pero muy especial. Bueno, razón de mi ser, quien es mi madrecita que está de cumpleaños. Así que bueno, Dina, felices 8.2, ¿Qué tal? Hay que llegar bien a esa edad. Así que bueno, mamita querida, te mando un beso enorme, te amo muchísimo. Que la pases muy, pero muy bien. Y te vamos a cantar el feliz cumpleaños. Mirá, contraté unos mariachis que tuve que hacer una transferencia por Mercado Pago, ¿no? Para que me envíen este mensaje para vos. Así que bueno, feliz cumpleaños.

0: Felicidades, mucha salud, sobre todo bendiciones, que Dios te siga protegiendo, cuidando siempre, que te dé, pero lo mejor siempre, mamita querida. Y que en estos momentos, seguramente ahí está ya Leti sentada, está Anita, está también, ya te digo, esta memoria que tengo. Angelita, y por algo no me salió el nombre de Angelita, porque no me mandó torta la otra vez. Angelita estuvo cumpliendo años, la saludé por la radio y nunca me llegó un pedacito de torta. Angelita, ¿qué te costaba? Un pedacito.
1: Y ya se va terminando esta.
0: Así que bueno, felicidades a Dina, bueno, también a Angelita, que estuvo cumpliendo años hace poquitos días. Así que bueno, para ellas un beso enorme. Para Leti, para Anita, bueno, y en especial a mi madre, que hoy está cumpliendo años. Un abrazo gigante, gigante, y te amo muchísimo, mamita querida. Y aquí llega esta canción de Marco Antonio Solís que se llama Te Amo, Mamá.

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2: Es la hora 10:31.
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0: 43 minutos de las 10 de la mañana, actualizamos los datos del tiempo. ¿Qué temperatura tenemos? Te cuento que tenemos 5 grados 4 décimas con el cielo parcialmente nublado. Tenemos una humedad del 76%, el viento desde el este a 4 kilómetros en la hora y una visibilidad de 15 kilómetros. Hoy llegaremos a los 18 grados, dice por aquí el Servicio Meteorológico Nacional. Para mañana miércoles, la mínima será de 10 grados y una máxima de 16.
1: Y nos dieron las 10 y las 11, las 12 y la 1 y las...
0: Bueno, un abrazo muy grande para nuestro querido amigo de Chipoleti, de Chipo Chipo Corazón. Dice, buen día Néstor, ¿cómo estás? Acá estamos Marcos de Chipo y el gran Fran. Bueno, quiero mandarle un gran abrazo a Dina, dice, en su cumpleaños, un ser maravilloso, que Dios siempre la cuide y le dé paz y mucha salud. Le quiero dedicar algún tema de Sergio Denis, un abrazo gigante. Postdata, dice, a lo último, vamos a Argentina por acá. Gracias Marquitos de Chipo que nos saluda en esta mañana. Un fuerte abrazo para él. Y claro que sí, que vamos a Argentina porque, bueno, hoy 13 horas todos pegaditos o a escuchar el partido, ¿no? De lo que será esta jornada, donde ya mucha gente se prepara, empiezan a organizarse, nos juntamos a almorzar, algo, ¿no? A compartir, porque bueno, se viene 13 horas el partido de nuestra selección. Neuquén ofrece una amplia agenda de actividades turísticas gratuitas y propuestas para toda la familia. La Municipalidad de Neuquén lanzó una amplia programación de actividades para este fin de semana largo y las vacaciones de invierno, con propuestas gratuitas, opciones organizadas junto al sector privado para vecinos y turistas. El secretario de Turismo y Promoción Humana, Diego Cayola, explicó que el programa contempla tres ejes principales y destacó el refuerzo de los servicios de transporte turístico para facilitar el recorrido por los principales atractivos de la ciudad. Entre las propuestas gratuitas se encuentra el incremento de las frecuencias de los buses turísticos con salidas durante la mañana y por la tarde, además de recorridos en minibuses y el tradicional City Tour en el ómnibus que es descapotable, el más grande. Los circuitos incluyen visitas al Paseo Costero, a la Isla 132, a la Península Iroqui, el Bañario Blondel de Valentina, Parque Norte, los miradores del río Limay Neuquén, el Balcón del Valle, la Torre Talero y otros puntos de interés que tiene la capital provincial. Para las infancias, para los chicos, también se organizan actividades recreativas diarias de 15 a 17 horas, allí en el Zorro, en el Zorrito, en el Parque Norte, esa plaza hermosa. También en la calecita del Parque Central se van a desarrollar actividades. A esto se suman propuestas culturales para toda la familia en el Museo Nacional de Bellas Artes, la Sala de Arte Emilio Zaraco, el Museo Gregorio Álvarez, el Museo Paraje Confluencia. Y en paralelo, el municipio coordina junto al sector privado una serie de experiencias turísticas con traslados incluidos. Entre ellas se destacan los paseos en bote dragón, flotada por el río Limay, excursiones de astroturismo, recorridos por chocolaterías, circuitos del gin y visitas a olivares. Además, las agencias de viajes ofrecen excursiones para conocer los principales atractivos de la región, como las bodegas, viñedos, sitios paleontológicos y destinos turísticos de la provincia, incluyendo salidas día completo a Cabiagüe, también vas en el día y volvés en el día. Desde la municipalidad invitaron a consultar el cronograma completo de actividades a través de los canales oficiales para conocer horarios, puntos de encuentros y modalidades de inscripción en cada propuesta. Ingresando a la página web del municipio, ahí te vas a enterar de todo lo que se viene para este fin de semana largo y también próximas vacaciones de invierno, que ya los chicos con muchas ansias están esperando este receso escolar. 5 grados 4 décimas.

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1: Es la hora 10:56 minutos.
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5 grados, 4 décimas, la actual temperatura aquí en Neuquén Capital. Estamos a través de Radio Libertad Neuquén, acompañándote hasta las 12 del mediodía en este día martes 7 de julio. Fuerte choque en el Metrobús, un auto fue embestido por un colectivo. El vehículo siguió de largo por la calle Gregorio Martínez y el ómnibus de la línea 27 la embistió. No se registraron heridos, tránsito lento en el sector. Un importante siniestro vial se registró en las primeras horas de este día martes en la intersección de calles Gregorio Martínez y Avenida del Trabajador, cuando un automóvil fue impactado por un colectivo en su lateral izquierdo. El incidente surgió cuando el chofer intentó esquivar el vehículo, pero terminó impactando contra la columna del semáforo del Metrobús, allí en el oeste de la ciudad. El incidente vial involucró a un vehículo Volkswagen Gol, color blanco, conducido por una mujer. El colectivo de la línea 27, interno 150 del servicio COLE de la ciudad de Neuquén. La mecánica del siniestro indicaría que la mujer circulaba por la calle Gregorio Martínez con sentido hacia el sur y siguió de largo por Avenida del Trabajador, pese a que no hay pase directo en ese sector. Explicaron que el Gol blanco venía transitando por Gregorio Martínez hacia el sur en un sector que se modificó. Antes había una pequeña rotonda en ese lugar. Hace 2 años se hizo un derivador que hace que no puedas seguir de largo por Gregorio Martínez. Tenés que plegarte a la colectora justamente hacia el carril exclusivo para colectivos. La conductora del Gol transitaba por la calle Gregorio Martínez, pero al llegar al derivador creyó que podía continuar de manera recta y atravesó el carril exclusivo del Metrobús. Esto provocó que un colectivo de la línea 27 impactara de forma directa. Incluso el chofer del colectivo intentó esquivar el vehículo y terminó chocando contra la columna del semáforo de la Avenida del Trabajador.

0: Maravillosa canción, interpretación de Huguito Flores, el Super, te hubieras ido antes.
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0: Tenemos actualmente 6 grados, 2 décimas, la actual temperatura con el cielo parcialmente nublado, tenemos una humedad del 71%, el viento está en calma y una visibilidad de 15 kilómetros. Hoy llegaremos a los 18 grados centígrados. Para mañana miércoles, la mínima será de 10 y una máxima de 16 grados centígrados. Te cuento que hay alerta por lluvias intensas en la zona cordillerana. Justamente tengo un gran amigo en la zona cordillerana y dice que es impresionante la lluvia que cae. También nos decía la secretaria de Turismo de Villa Pegüeña Moquehue que está cayendo una hermosa lluvia. Este tiempo va a continuar así de esta forma en distintos puntos de la provincia de Neuquén, lluvias intensas en la zona cordillerana, fuertes ráfagas en amplias zonas del territorio. El Servicio Meteorológico Nacional mantiene alertas amarillas y naranjas ante la posibilidad de precipitaciones abundantes, viento, nieve en sectores elevados. Las condiciones más complicadas se esperan en el sur de la provincia, donde las lluvias podrían extenderse durante varias horas y provocar acumulación de agua, crecidas de arroyos, dificultades para circular por rutas y caminos de montaña. La advertencia de mayor intensidad alcanza el departamento Los Lagos, en las cordilleras de Huiliches, Lácar y el sur de Aluminé. En esos sectores se esperan lluvias fuertes y persistentes con valores acumulados entre 30 y 60 milímetros. El Servicio Meteorológico Nacional advirtió que esas cifras podrían ser superadas de manera puntual, especialmente en las áreas cercanas a la cordillera. En las zonas más elevadas, las precipitaciones podrían presentarse de forma de lluvia y nieve mezclada. Las localidades más expuestas: Villa Langostura, Villa Traful, San Martín de los Andes, Junín de los Andes y distintos parajes cordilleranos. La abundante caída de agua podría generar anegamientos, aumento de caudal de arroyos, desprendimientos de piedras, formación de barro sobre caminos. Por este motivo se recomiendan evitar traslados innecesarios y consultar el estado de las rutas antes de viajar.

¿Qué pasa en el mundo? Dos bombas explotaron cerca del hotel en el que se hospeda el presidente Emmanuel Macron en Damasco y hay 18 heridos. El presidente de Francia resultó ileso tras la explosión de dos artefactos caseros a 200 metros del hotel donde se está hospedando. El atentado dejó 18 heridos y sacudió la histórica comitiva oficial, exponiendo la extrema fragilidad del proceso de pacificación tras la caída del régimen de Assad.

23 minutos de las 11 en el país, maravillosa canción del grupo Sombras con la voz de Daniel Agostini. Así estaba pasando esa linda música. Con la llegada del Día de la Independencia vuelve una de las consultas más frecuentes del calendario. ¿Qué pasará con el viernes 10 de julio? ¿Será feriado o habrá actividad normal? Bueno, son muchas las dudas. Este año, el jueves, el 9 de julio, será feriado nacional por el Día de la Independencia, mientras que el viernes 10 fue establecido por el Gobierno Nacional como día no laborable con fines turísticos, con el objetivo de poder impulsar el turismo interno y generar un fin de semana largo de 4 días. Así que bueno, para aquellas personas que tenían dudas qué pasará el viernes, bueno, ya saben. La principal diferencia entre un feriado nacional y un día no laborable es que el primero es de cumplimiento obligatorio, mientras que en el segundo la decisión de otorgar o no la jornada libre queda a criterio de cada empleador, especialmente en el ámbito privado.

Paro docente en Río Negro. UNTER confirmó que no habrá inicio normal de clases tras las vacaciones de invierno. La medida de fuerza se realizará el lunes 27, martes 28 de julio y fue resuelta por el Congreso Extraordinario del Gremio en Villa Manzano. El Congreso Extraordinario de UNTER, realizado en Villa Manzano, resolvió convocar a un paro de 48 horas para el no inicio de actividades tras el receso invernal. La medida de fuerza se llevará adelante los días lunes 27 y martes 28 de julio y estará acompañada por acciones de visibilización en distintos puntos de la provincia de Río Negro.

26 minutos de las 11 de la mañana, 120 minutos. Hasta el mediodía estamos compartiendo la música. Aquí llega Guardianes del Amor con la voz de Arturo Rodríguez. Amor se escribe con llanto. ¿Se acuerda de estos temas tan bonitos?

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2: Es la hora 11:30 minutos.
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0: 42 minutos de las 11 en el país, así se baila el tango, nos cantaba Alberto Castillo.
1: Vuelta de Rocha, bodegón, Genaro y su acordeón.
0: Te cuento que para mañana miércoles 8 de julio hay dos cortes de energía, para el mismo sector, de 8.30 a 9.30 horas y de 11.30 a 12.30 horas, estación de bombeo, Parque Industrial Neuquén, EPAS, sobre Enrique Mosconi, por incorporación de nueva infraestructura eléctrica para ampliar la capacidad de suministro y mejorar la confiabilidad del servicio.

Esta tarde, este martes, de 14:30 a 18:30 horas, hay también un corte programado por la cooperativa CALF para Las Floridas, entre Belgrano y Salto Grande, por conexión de seccionador y borneras en baja tensión, informa la cooperativa CALF.

Bueno, 11 titulares de Argentina confirmadísimo. Scaloni confirmó a los titulares frente a Egipto. Egipto estará Dibu Martínez, Molina, Romero, Lisandro, Tagliafico, De Paul, Paredes, Enzo Fernández, Alexis McAllister, Messi y Julián Álvarez. Son los confirmados por Scaloni en sus cuentas. También lo confirmó el periodista deportivo Gastón Edul, donde ya tiene a los 11 jugadores confirmados para dentro de un rato nada más, de la cabeza, por la escaloneta en este mediodía, que veremos nuevamente a la selección argentina enfrentando a Egipto, donde busca un lugar a los 8 mejores, ante los faraones de Mohamed Salah. Sigue el minuto a minuto. Desde las 13 horas veremos a nuestro querido seleccionado. Llegan más canciones, lindos tangos que tenemos a esta hora del mediodía.

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0: Maravillosa canción de Leo Mattioli, Somos dos para amar. O Caballitos de Mar, también se conoce esta canción.
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0: El gobierno de Río Negro anunció un aumento del 134% en las asignaciones familiares para estatales. Dice por aquí el diario Noticias NQN. La medida fue anunciada por el gobernador Alberto Bereltinek y comenzará a aplicarse con los salarios de julio. Beneficiará a 15.000 trabajadores y trabajadoras de la Administración Pública Provincial. El gobierno anunció un incremento en las asignaciones familiares destinadas a personal de la Administración Pública Provincial. La actualización comenzará a liquidarse con los haberes correspondientes al mes de julio y alcanzará a más de 15.000 trabajadores y trabajadoras estatales. Con la actualización, la asignación por hijo pasará de 12.000 pesos a 28.000, mientras que la asignación correspondiente a hijo con discapacidad aumentará de 48.000 pesos a 112.000 pesos con 112.320 pesos.
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0: Señoras y señores, hasta aquí llegamos. Muchísimas, pero muchísimas gracias. Que tengan todos ustedes una excelente jornada, si Dios así lo permite. Mañana, tempranito a las 8 de la mañana, estaremos nuevamente para compartir la mañana de Radio Libertad Neuquén, aquí en el 105.1 del dial. Mi nombre es Néstor Lorenzo. Un fuerte abrazo, muchas gracias, buen martes y si Dios quiere será hasta mañana. Y hoy todos a alentar, por supuesto, a la Celeste y Blanca, nuestra querida selección argentina. ¿Qué pasará hoy? Lo mejor para nuestra selección. Será hasta mañana, besitos, chau.

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1: En Neuquén.
2: Es la hora 11:59 minutos.
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0: en Neuquén.
1: Es la hora 12:27 minutos.
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0: En Neuquén.
1: Es la hora 12:31 minutos.
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0: En Neuquén.
1: Es la hora 12:41 minutos.
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0: En Neuquén.
1: Es la hora 12:59 minutos.
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8: Calf y Huawei presentan proyectos para impulsar el desarrollo de una ciudad inteligente. El presidente de la cooperativa eléctrica Calf, Marcelo Severini, junto a Ching Cheng Hui, ejecutivo de negocios de la empresa tecnológica Huawei, participaron de una reunión de trabajo con la jefa de gabinete de la municipalidad de Neuquén, María Pascualini, en la que presentaron una serie de proyectos tecnológicos vinculados a la movilidad y la planificación urbana que puedan implementarse en la ciudad a través de sistemas inteligentes. Uno de ellos es el estacionamiento, en donde se lograría su optimización mediante sensores y aplicaciones móviles, la incorporación de cámaras inteligentes en parques y paseos costeros para fortalecer la seguridad, contribuir al cuidado ambiental, detectar incendios y prevenir formación de basurales. Realizarán tareas de mantenimiento en más de 40 escuelas. El gobierno de la provincia de Neuquén se alista con un plan para ejecutar un centenar de trabajos de mantenimiento en inmuebles de Neuquén, Plotier, Cenillosa, Añelo y San Patricio del Chañar. De este modo, se aprovechan las jornadas sin actividad escolar para realizar tareas en los establecimientos. Desde el área de mantenimiento escolar de la región Confluencia del Ministerio de Educación, se presentó el plan de intervención de edificios educativos que se llevará adelante durante el próximo receso de invierno con tareas de mantenimiento mayor y poda. El detalle de las labores incluye 32 establecimientos de la ciudad capital y una decena del distrito escolar. Entre las instituciones se encuentran la Escuela Especial 1 y la EPET-6, dando respuestas a los compromisos asumidos en reuniones junto a sus comunidades educativas. Ultiman definiciones para que Neuquén implemente el Plan de Educación Emocional. La Comisión de Educación de la Legislatura en Neuquén avanzó en la redacción de un documento unificado para crear un plan provincial destinado al bienestar emocional de alumnos, docentes y personas no docentes. Se trata de una iniciativa que integra proyectos presentados por los legisladores Mercedes Tulián, Gerardo Gutiérrez, Mónica Huanque y del Bloque Comunidad. En la ocasión, la diputada Tulián destacó la importancia de comenzar a trabajar en las escuelas con problemáticas derivadas en la salud mental. Lo dijo al observar que la unificación de criterios apunta a poder incorporar un cuerpo de profesionales que puedan abordar cuestiones emocionales que pueden surgir y evidenciarse dentro de los ámbitos educativos. En octubre estarán terminadas las obras de cloacas, pavimento y agua en Polvorines. El intendente de Neuquén Capital, Mariano Gaido, anunció que en octubre quedarían inauguradas las obras de cloacas, pavimento y conectividad de agua que se ejecutan en el sector Polvorines en la zona sur de Neuquén. Los trabajos beneficiarían directamente a 250 familias y se realizan con una inversión municipal de 2.500 millones de pesos sin endeudamiento. Durante la recorrida por el barrio, Gaido destacó que se trata de una intervención histórica para un sector que hace muchos años estaba esperando obras y que primero necesitó resolver el problema de los pluviales. 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

0: Aten Capital participó de la conferencia de prensa convocada por organizaciones sociales. El gremio docente Aten Capital participó de la conferencia de prensa que se realizó el lunes 6 de julio convocado por las organizaciones sociales ante el intento del gobierno provincial y su justicia de avanzar en causas penales contra quienes se organizan para sostener comedores y merenderos en los barrios más vulnerados. Desde el gremio repudian la criminalización de las organizaciones sociales. Mientras a casi dos años de la desaparición de Luciana Muñoz Aguerre, estudiantes del CEPEN 76 siguen exigiendo que se dispongan todos los recursos necesarios para su búsqueda y la aparición con vida ya.
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0: en Neuquén.
1: Es la hora 13:28 minutos.
0: En Neuquén.
1: Es la hora 13:28 minutos.
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3: A 5 años de la explosión en la Escuela 144 de Aguada San Roque, Aten, junto a las vocalías gremiales en representación docente y la vocalía por los consejos escolares en representación de la comunidad, solicitaron en el cuerpo colegiado un informe sobre el funcionamiento de los sistemas de calefacción de los edificios escolares de toda la provincia y los planes de seguridad y mantenimiento de los mismos. Escuchamos a Fanny Mancilla, secretaria general de Aten.
4: Sentó un precedente importantísimo, compañeras y compañeros. No solamente porque se condena a la cadena de responsabilidades que llevaron a la muerte a nuestras compañeras y compañeros, sino porque tiene que poner un límite. Tiene que poner un límite a los que están ocupando los cargos en el Estado y tienen la responsabilidad de lograr la seguridad y garantizar la seguridad de todos los que estamos en las escuelas y los edificios escolares. Este límite tiene que retumbar en la cabeza de cada ministerio, tiene que retumbar en las oficinas y en la cabeza de cada funcionario que tenga el poder para tomar decisiones en cuanto a la seguridad de las escuelas y en cuanto a las obras y a la supervisación. ¿Saben por qué, compañeros? Porque la escuela, como se dijo acá y como lo venimos repitiendo, es un territorio donde construimos sueños, es un territorio donde construimos proyectos educativos, no es un territorio para morir, no es un lugar para morir. Mucho cuidado, mucho ojo a los funcionarios, que no les pase lo mismo, por estar apurado para que las escuelas estén terminadas, que termine generando un accidente evitable, que lleve a la muerte y ponga en riesgo la vida de nuestras compañeras y compañeros.
3: Escuchábamos a la secretaria general de Aten, Fanny Mancilla.
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0: en Neuquén.
1: Es la hora 13:54 minutos.
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0: en Neuquén.
1: Es la hora 13:58 minutos.
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0: En Neuquén.
1: Es la hora 14:31 minutos.
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0: en Neuquén.
1: Es la hora 14:51.
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0: en Neuquén.
1: Es la hora 15, un minuto.
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0: en Neuquén.
1: Es la hora 15, 27 minutos.
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0: en Neuquén.
1: Es la hora 15:44 minutos.
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0: En Neuquén.
1: Es la hora 15:58 minutos.
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0: en Neuquén.
1: Es la hora 16:09.
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0: en Neuquén.
1: Es la hora 16:29 minutos.
0: En Neuquén.
1: Es la hora 16:29 minutos.
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0: En Neuquén.
1: Es la hora 16:54 minutos.
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0: En Neuquén.
1: Es la hora 17.
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2: Llegás a Neuquén y querés hacerlo todo.
3: Soy Mariano Martínez, primo de los Martínez. Mis primos recorrieron todo Neuquén. Voy a hacer lo mismo, en 3 días.
2: Lagos, montañas, aventuras, sabores, paisajes y atardeceres.
4: No, es imposible eso.
2: Cuando hay tanto para recorrer, 3 días no alcanzan.
4: Todo esto es Neuquén.
3: Entonces me quedo todo el año.
5: Calf y Huawei presentan proyectos para impulsar el desarrollo de una ciudad inteligente. El presidente de la cooperativa eléctrica Calf, Marcelo Severini, junto a Ching Cheng Hui, ejecutivo de negocios de la empresa tecnológica Huawei, participaron de una reunión de trabajo con la jefa de gabinete de la municipalidad de Neuquén, María Pascualini, en la que presentaron una serie de proyectos tecnológicos vinculados a la movilidad y la planificación urbana que puedan implementarse en la ciudad a través de sistemas inteligentes. Uno de ellos es el estacionamiento, en donde se lograría su optimización mediante sensores y aplicaciones móviles, la incorporación de cámaras inteligentes en parques y paseos costeros para fortalecer la seguridad, contribuir al cuidado ambiental, detectar incendios y prevenir formación de basurales. Realizarán tareas de mantenimiento en más de 40 escuelas. El gobierno de la provincia de Neuquén se alista con un plan para ejecutar un centenar de trabajos de mantenimiento en inmuebles de Neuquén, Plotier, Cenillosa, Añelo y San Patricio del Chañar. De este modo, se aprovechan las jornadas sin actividad escolar para realizar tareas en los establecimientos. Desde el área de mantenimiento escolar de la región Confluencia del Ministerio de Educación, se presentó el plan de intervención de edificios educativos que se llevará adelante durante el próximo receso de invierno con tareas de mantenimiento mayor y poda. El detalle de las labores incluye 32 establecimientos de la ciudad capital y una decena del distrito escolar. Entre las instituciones se encuentran la Escuela Especial 1 y la EPET-6, dando respuestas a los compromisos asumidos en reuniones junto a sus comunidades educativas. Ultiman definiciones para que Neuquén implemente el Plan de Educación Emocional. La Comisión de Educación de la Legislatura en Neuquén avanzó en la redacción de un documento unificado para crear un plan provincial destinado al bienestar emocional de alumnos, docentes y personas no docentes. Se trata de una iniciativa que integra proyectos presentados por los legisladores Mercedes Tulián, Gerardo Gutiérrez, Mónica Huanque y del Bloque Comunidad. En la ocasión, la diputada Tulián destacó la importancia de comenzar a trabajar en las escuelas con problemáticas derivadas en la salud mental. Lo dijo al observar que la unificación de criterios apunta a poder incorporar un cuerpo de profesionales que puedan abordar cuestiones emocionales que pueden surgir y evidenciarse dentro de los ámbitos educativos. En octubre estarán terminadas las obras de cloacas, pavimento y agua en polvorines. El intendente de Neuquén Capital, Mariano Gaido, anunció que en octubre quedarían inauguradas las obras de cloacas, pavimento y conectividad de agua que se ejecutan en el sector polvorines en la zona sur de Neuquén. Los trabajos beneficiarían directamente a 250 familias y se realizan con una inversión municipal de 2.500 millones de pesos sin endeudamiento. Durante la recorrida por el barrio, Gaido destacó que se trata de una intervención histórica para un sector que hace muchos años estaba esperando obras y que primero necesitó resolver el problema de los pluviales. 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Aten Capital participó de la conferencia de prensa convocada por organizaciones sociales. El gremio docente Aten Capital participó de la conferencia de prensa que se realizó el lunes 6 de julio convocado por las organizaciones sociales ante el intento del gobierno provincial y su justicia de avanzar en causas penales contra quienes se organizan para sostener comedores y merenderos en los barrios más vulnerados. Desde el gremio repudian la criminalización de las organizaciones sociales. Mientras a casi 2 años de la desaparición de Luciana Muñoz Aguerre, estudiantes del CEPEN 76 siguen exigiendo que se dispongan todos los recursos necesarios para su búsqueda y la aparición con vida ya.
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7: Esto fue... En las noticias, el desarrollo de la información semanal de la ciudad y la provincia. Hasta pronto. En cualquier momento regresamos con más noticias en la 105.1.
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0: En Neuquén.
1: Es la hora 17, 29 minutos.
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0: En Neuquén.
1: Es la hora 17:39.
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0: En Neuquén.
1: Es la hora 17:50 minutos.

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0: en Neuquén.
1: Es la hora 18.
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3: En Neuquén.
4: Es la hora 18:26 minutos.
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0: en Neuquén.
1: Es la hora 18:30 minutos.
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0: en Neuquén.
1: Es la hora 18:41 minutos.
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1: En Neuquén.
2: Es la hora 18:58 minutos.
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0: en Neuquén.
1: Es la hora 19:27 minutos.
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0: en Neuquén.
1: Es la hora 19:30 minutos.
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3: A 5 años de la explosión en la escuela 144 de Aguada San Roque, Aten, junto a las vocalías gremiales en representación docente y la vocalía por los consejos escolares en representación de la comunidad, solicitaron en el cuerpo colegiado un informe sobre el funcionamiento de los sistemas de calefacción de los edificios escolares de toda la provincia y los planes de seguridad y mantenimiento de los mismos. Escuchamos a Fanny Mancilla, secretaria general de Aten.
4: Sentó un precedente importantísimo, compañeras y compañeros. No solamente porque se condena a la cadena de responsabilidades que llevaron a la muerte a nuestras compañeras y compañeros, sino porque tiene que poner un límite. Tiene que poner un límite a los que están ocupando los cargos en el Estado y tienen la responsabilidad de lograr la seguridad y garantizar la seguridad de todos los que estamos en las escuelas y los edificios escolares. Este límite tiene que retumbar en la cabeza de cada ministerio, tiene que retumbar en las oficinas y en la cabeza de cada funcionario que tenga el poder para tomar decisiones en cuanto a la seguridad de las escuelas y en cuanto a las obras y a la supervisión. ¿Saben por qué, compañeros? Porque la escuela, como se dijo acá y como lo venimos repitiendo, es un territorio donde construimos sueños, es un territorio donde construimos proyectos educativos, no es un territorio para morir, no es un lugar para morir. Mucho cuidado, mucho ojo a los funcionarios, que no les pase lo mismo, por estar apurados para que las escuelas estén terminadas, que termine generando un accidente evitable, que lleve a la muerte y ponga en riesgo la vida de nuestras compañeras y compañeros.
3: Escuchábamos a la secretaria general de Aten, Fanny Mancilla.
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0: en Neuquén.
1: Es la hora 19:40 minutos.
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0: en Neuquén.
1: Es la hora 19:58 minutos.
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14: Buenas noches, estoy nuevamente con ustedes, queridos amigos de la radio, para introducirlos en el mundo de la literatura, de los bellos poemas y prosas que nos hacen llegar todos aquellos que aman la belleza del lenguaje. Y ahora voy a leerles un poema que se llama Luz Azul y está en mi libro Llueve Sol. puedo ver la luz del sol cuando anochece. Me entristece que se vaya el día, pero con ansias espero las estrellas claras, aunque la bruma sigue los espacios. No quiero ver el río hacerse sangre, ni que en el mar las aguas negras parezcan más profundas y terminen muriendo en las orillas con un bramido largo de espuma desteñida. No deseo que los árboles tiendan ramas largas que esconden en las sombras los misterios. Quiero ver luz azul filtrándose entre nubes y entre flores de alas transparentes en algún jardín amaneciendo. Si es invierno, quiero ver cúpulas blancas orlando las montañas y en el césped la crujiente escarcha deshaciéndose en agua. En las noches oscuras yo quisiera avizorar la luna más redonda, la más clara, abriendo con su luz senderos en las sombras y quebrándose en las ramas de los árboles y destiniendo destellos. Quiero alguna vez deslumbrarme con el sol de la mañana, abrir los ojos y sentir el calor que desvela los párpados. En las noches ver el parpadeo de luces titilantes.

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1: Voy a hablar hoy de un novelista y poeta, Pier Paolo Pasolini, que no fue muy conocido y no es muy recordado precisamente como novelista y poeta, sino como cineasta de Italia. Nació en Bolonia, en el seno de una familia militar, y comenzó a escribir poesía a los 7 años. Fue reclutado para servir en la Segunda Guerra Mundial, estudió en la Universidad de Bolonia. Él fue capturado por los alemanes tras la rendición de Italia en su regimiento, y luego él escapó y huyó a un pequeño pueblo de Casarsa, donde se recluyó durante varios años. Su primer libro de poesía fue Poesía a Casarsa, publicado en el año 1942. Fue escrito en friulano, el dialecto de su madre. Y muchas obras posteriores de Pasolini, tanto para el cine como para la literatura, se refieren a sus experiencias de esa época. Le encantaba unir lo hierático con lo cotidiano.
2: Abro a la mañana de un blanco lunes. Pier Paolo Pasolini. Abro a la mañana de un blanco lunes la ventana, y la calle indiferente roba entre su luz y sus rumores mi presencia infrecuente entre las hojas. Este moverme en días totalmente fuera del tiempo que parecía consagrado a mí, sin regresos ni paradas, espacio lleno todo de mi estado, casi prolongación de la existencia mía, de mi calor, del cuerpo mío, y se ha truncado. Estoy en otro tiempo, un tiempo que dispone sus mañanas en esta calle que yo miro

0: en esta gente, fruto de otra historia.
1: Pasolini se unió al Partido Comunista en el año 46, pero pronto fue expulsado por su homosexualidad. Se mantuvo fiel al partido durante el resto de su vida y él quería unir los principios marxistas con el catolicismo radical. Se mudó a Roma y fue profesor en esta ciudad. Se involucró allí con las clases trabajadoras, las subculturas marginales y los bajos fondos.
2: David, apoyado en el pozo, pobre joven, vuelves hacia mí tu cabeza gentil con una risa grave en los ojos. Tú eres, David, como un toro en un día de abril, que de la mano de un muchacho que ríe va dulce a la muerte.
1: Sus novelas más famosas fueron Ragazzi di Vita y Lina Vita Violenta. El último libro le sirvió para la primera película de Pasolini, Acatone, y luego las películas de Pasolini en los años 60 y principios de los 70 fueron reconocidas mundialmente como Mamma Roma, Il Vangelo Secondo Matteo, Teorema, una serie de películas basadas en cuentos medievales, De Camerone, Racconti di Canterbury, Il Fiore della Mili e Una Noche. Se hizo famoso por sus métodos radicales. Él contrataba actores no profesionales y a menudo el carácter escandaloso de sus películas. Su última película salió el Centoventini, Giornate di Sodoma, adapta una novela del Marqués de Sade. En el New York Times señaló que su película es generalmente considerada las películas más inquietantes filmadas.
0: Análisis tardío. Autor, Pier Paolo Pasolini. Sé bien que estoy en el fondo de la fosa, que todo aquello que toco ya lo he tocado, que soy prisionero de un interés indecente, que cada convalecencia es una recaída, que las aguas están estancadas y todo tiene sabor a viejo, que también el humorismo forma parte del bloque inamovible, que no hago otra cosa que reducir lo nuevo a lo antiguo, que no intento todavía reconocer quién soy, que he perdido hasta la antigua paciencia de orfebre, que la vejez hace resaltar por impaciencia solo las miserias, que no saldré nunca de aquí por más que sonría, que doy vueltas de un lado a otro por la tierra, como una bestia enjaulada, que de tantas cuerdas que tengo, he terminado por tirar de una sola, que me gusta embarrarme, porque el barro es materia pobre y por lo tanto pura, que adoro la luz, solo si no ofrece esperanza.
1: Publicó más de 10 colecciones de poesía, continuó publicando poesía incluso en la cúspide de su carrera cinematográfica. Él en Acatone se detiene tan a menudo en los rostros de los personajes, que es su característica, en primer plano, y parece que fueran extraídos de algún fresco renacentista, según dicen los autores.
3: Pienso que es necesario educar a las nuevas generaciones en el valor de la derrota, en manejarse en ella, en la humanidad que de ella emerge, en construir una identidad capaz de advertir una comunidad de destino en la que se pueda fracasar y volver a empezar sin que el valor y la dignidad se vean afectados. En no ser un trepador social, en no pasar sobre el cuerpo de los otros para llegar al primero. Ante este mundo de ganadores vulgares y deshonestos, de prevaricadores falsos y oportunistas, de gente importante que ocupa el poder, que escamotea el presente, ni qué decir del futuro, de todos los neuróticos del éxito, del figurar, del llegar a ser. Ante esta antropología del ganador, de lejos prefiero al que pierde. Es un ejercicio que me parece bueno y me reconcilio conmigo mismo. Soy un hombre que prefiere perder más que ganar con maneras injustas y crueles. Grave culpa la mía, lo sé. Lo mejor es que tengo la insolencia de defender esta culpa y considerarla casi una virtud.
1: Pasolini fue asesinado violentamente. Se cree que puede haber sido un prostituto acusado luego del asesinato, y finalmente se cerró oficialmente el proceso. Pero él había aparecido en un descampado y lo habían asesinado de manera brutal. Su rostro estaba desfigurado, tenía múltiples fracturas y el cuerpo estaba parcialmente quemado, los testículos destrozados. El crimen causó conmoción en su época, y como Pasolini era considerado por esa época como un escritor muy reconocido y filósofo, además era una de las figuras más importantes de la segunda mitad del siglo XX. En ese momento su doble acción de condición de católico y marxista, y él había demostrado una homosexualidad muy abierta y a la vez era un ícono cultural.
4: Si vuelve el sol, si desciende la tarde, si la noche tiene un sabor de noches futuras, si una tarde de lluvia parece volver de tiempos tan amados y nunca del todo poseídos, yo no soy feliz al gozarlos o sufrirlos. No siento ya frente a mí toda la vida. Para ser poeta se necesita mucho tiempo. Horas y horas de soledad son necesarias para formar algo que es fuerza, abandono, vicio, libertad, para darle forma al caos. Poco tiempo me queda por culpa de la muerte, que me viene al encuentro en mi marchita juventud, mas por culpa también de nuestro mundo humano, que le quita el pan a los hombres y la paz a los poetas.
1: Un joven taxiboy de 17 años fue detenido por los carabineros y se dijo que él había robado el Alfa Romeo en el cual se desplazaba. Pero él luego confesó y dijo que sí, que lo había matado en defensa propia y que Pasolini había querido obligarlo a tener sexo. Ese joven no se comprendía, porque era muy debilucho, cómo hubiera podido matar a Pasolini, que era un personaje muy atlético. Y además, el muchacho no tenía manchas de sangre en su ropa, y tampoco se pudo identificar al dueño de un pullover que se encontró. Pasolini estaba a punto de publicar un nuevo libro donde prometía que iba a revelar una escandalosa trama de negocios y muerte en lo más alto del poder económico. Había muchas figuras del país que podían haber sido tocadas por sus revelaciones, así que se pensaba que esta podría haber sido la causa de su muerte. Él tenía la costumbre de hacer citas o recoger directamente en la calle a hombres muy jóvenes que se prostituían, así que también esto había sido considerado como una causa o un motivo de su muerte. Lo condenaron a Giuseppe Pelosi, así se llamaba, por homicidio en colaboración, aunque nunca se especificó en colaboración con quién. Le dieron 9 años de prisión, que era una pena relativamente corta para ese crimen. Otros dicen después, sale en los diarios, la prensa, que había sido asesinado por 3 personas. Se cree que, y él mismo lo dijo, que había mentido por temor a represalias contra su familia y cambió radicalmente su versión de los hechos. Fue todo un complot, de acuerdo a lo que revelan algunos, entre los servicios secretos, la iglesia y los políticos, porque Pasolini era un hombre muy peligroso por lo que él decía que podía revelar. Se cree que hubo una conspiración política para asesinarlo. En su libro, él estaba por publicar un libro que iba a ser revelaciones que iban a tocar a las altas esferas del país. Sospechan todos que el asesinato de Pasolini fue un crimen político y se lo buscó encubrir como si fuera una pelea entre homosexuales. Por eso tal vez la figura de Pasolini fue borrada de la memoria de Italia.
5: Carne y cielo. Oh, amor materno, doliente por los oros de cuerpos invadidos del secreto de regazos. Amados movimientos inconscientes del perfume impúdico que ríen los miembros inocentes. Pesados fulgores de cabellos, crueles, negligencias de miradas, atenciones infieles, enervado por llantos. Tan suaves vuelvo a casa, con las carnes ardientes de espléndidas sonrisas, y enloquezco en el corazón nocturno de un día de trabajo, después de 1000 otras noches con este impuro ardor.

0: Y con esta canción vamos a una tanda y enseguida volvemos.
1: En Neuquén
2: es la hora 20:27 minutos.
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2: Escuchemos ahora a Mabilia Neira Rodríguez, bioquímica y escritora de la ciudad de Neuquén, quien nos acerca un poema que le pertenece.
3: Buenas noches, Mati. Gracias por invitarme a tu programa, como lo haces siempre. Para mí es un gusto participar contigo. Esta vez voy a compartir una poesía denominada Cerrando Círculos. De pie, en el centro de semicírculos concéntricos, observo la luna aún niña, sufro la atracción irresistible que inspiró la verba de mis antepasados. De pie, siento la presión de los semicírculos que, cual hambrientas víboras, exigen mi atención. Debo completarlos, cerrarlos para alcanzar mi libertad. Lentamente me aproximo al más cercano con el gran lápiz de la vida en mi trémula mano. Comienzo a dibujar los puntos. Pocos trazos bastarán. Antes del fin, la línea se revela. Rodea mi cuerpo. Al principio, caricia. Voluptuosa, placentera. Al final, un grito que muere en el silencio. De pie, en el centro de semicírculos concéntricos. Muchas gracias.

0: Y ahora está con nosotros Pascual Marrazo, escritor de la vecina ciudad de Chipoleti, provincia de Río Negro, quien nos acerca algo poético de su autoría.
1: Desnudando los pasos, era volver y caminar sobre las huellas de mis pies adolescentes, reconocer baldosas y adoquines lustrados, todo tan íntimamente mío, pero atestado de transeúntes desconocidos. Vagué pensando en ella hasta que la claridad se fue durmiendo y una que otra luciérnaga se encendía en alguna ventana. Entonces recordé cuando pasaba silbando y ella corría la cortina como señal de que en 5 minutos nos encontraríamos en la esquina cercada de oscuridad. Pascual Marrazo, escritor cipoleño.
2: A veces presiento que mi alma está en sombras. Entonces me inclino, te beso y hay luz. Y me salen lindas palabras muy tiernas. Sonrío y me digo...

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0: y Cecilia Akebeke, una excelente autora de poemas y prosas que ya hemos escuchado en otra oportunidad y pertenece a la ciudad de Neuquén, hoy nos acompaña nuevamente.
1: Hola Mati, te mando tres poemas de Cortázar. Los tres que van a continuación son de Cortázar, de su libro Salvo el Crepúsculo. Quiero llorar porque me da la gana, como lloran los niños del último banco, porque yo no soy un poeta, ni un hombre, ni una hoja, pero sí un pulso herido que ronda las cosas del otro lado. Inflación, qué mentira. Los espejos son gratis, pero qué caro mirarse de verdad. ¿Y cómo verse que no sea saludo a precio fijo, postal con la vista de la torre inclinada? Los perros rabiosos son gratis. Por esas cosas nunca paga nada. En cambio este Felipe, esta tacita de tapioca o el capuchino del amanecer, ticket seguro. 0,80 y el servicio, quizá lo encuentre comprendido, quizá no. El sol es gratis. Y esta goma de lápiz 0,50. Los gatos son gratis. La viruela boba, los accidentes, el humito que da prestigio a la locomotora de los maniceros. Los eclipses son gratis. Tan bonitos los discursos en la Plaza de Mayo. Una nación que lo hace todo por sus hijos. Lea la guía con el plano 240. El amor es gratis. Paga al final o bien le pagan. Depende de la suerte o la corbata. Precios variables. Lin Yutang, Boca Juniors, usted lo ve, lo prueba y se lo lleva. La muerte es gratis. Una, dos y tres. Una cucharadita para papá y otra para mamá. Qué lindo el nene. Viento de esquina. Rompete aquí, vientito de la tarde, en plena cara. ¿Qué me traes? Campanas en almíbar que me mando una a una despacito. Olés a plátano, a río blando, a puente. Gato redondo de azotea, barrilete celeste, copetón y compadre. Soplás porque te da la gana, porque sos así. ¿Qué bachaché? Me trabajás la bufanda, te la pasás silbando, y a los canas los haces pensar en la jubilación. ¡Qué macanudo!
0: Muchas gracias, Cecilia. Y ahora escucharemos una canción inspirada en los poemas de Julio Cortázar, Una carta de amor y la mufa.

0: y Mario Armando Márquez, abogado y escritor de esta ciudad de Neuquén, nos introduce nuevamente en su columna de poesía y canciones. Escuchémoslo.
1: Buenas noches, poetas, buenas noches, escritores. Hoy voy a ir por el lado de la transgresión y uno de los cantautores más transgresores contemporáneos que tenemos es sin duda Joaquín Sabina. Y de él he tomado un tema que a mí es uno de los que más me gusta, Donde habita el olvido, que compuso en 1999 y está incorporado en el long play 19 días y 500 noches, tal vez uno de los más conocidos y exitosos del mismo. Su letra y obviamente su título nos llevan a un poema de Becker que habla, yo creo que dice algo así, que en donde esté una piedra solitaria sin inscripción alguna, donde habite el olvido, allí estará mi tumba. Y eso lo toma Sabina y lo lleva a la poesía y a esta hermosa canción que yo les voy a leer de inmediato, y después les pido que escuchen la interpretación de este gallego tan talentoso y que nos hace momento, nos da tantos momentos de alegría, de paz, de reflexión con sus letras. Y dice así: cuando se despertó, no recordaba nada de la noche anterior. Demasiadas cervezas, dije al ver mi cabeza al lado de la suya, en la almohada, y la besé otra vez, pero ya no era ayer, sino mañana. Y un insolente sol, como un ladrón, entró por la ventana. El día que llegó, tenía ojeras malvas y varón el tacón. Desnudos, pero extraños, nos vio roto el engaño de la noche. La cruda luz del alba, que era la hora de huir, y se fue sin decir, llámame un día. Desde el balcón la vi perderse en el trajín de la Gran Vía. Y la vida siguió, como siguen las cosas que no tienen mucho sentido. Una vez me contó un amigo común que la vio donde habita el olvido. La pupila archivó un semáforo rojo, una mochila, un Peugeot, y aquellos ojos miopes, y la sangre al galope por mis venas, y una nube de arena dentro del corazón. Y esa racha de amor sin apetito, los besos que perdí por no saber decir te necesito. Y la vida siguió como siguen las cosas que no tienen mucho sentido. Una vez me contó un amigo común que la vio donde habita el olvido. ¿Qué les pareció? Qué poesía hermosa, qué letra. Y muy bien musicalizada, les va a gustar. Si es que no lo escucharon antes, cosa que tal vez les cuento. Bueno, les mando un abrazo muy fuerte, cuídense, el clima está para quedarse en casita bien calentito, salir lo necesario, así nos podemos encontrar el martes que viene en otro encuentro de escritores y de poetas.

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El día que llegó tenía ojeras malvas y barro en el tacón, desnudos pero extraños. Nos vio roto el engaño de la noche, la cruda luz del alba, que era la hora de huir. Y se fue sin decir, llámame un día. 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

0: Y ahora leeré un poema que dediqué a mi hija una vez que ella estaba lejos. Se llama Para que vuelvas. Para que un día vuelvas, hija mía, haré nacer un sol en cada día. Y asomarán estrellas en la noche infinita para que andes las calles de tu pueblo. Haré tardes doradas, sol intenso, para que encuentres esas aguas claras que tanto te gustaban. Haré ríos de luces, lagos plácidos, haré tierras más cálidas. Haré dulces las noches del verano, pondré cantos de grillos en la acequia y un verde intenso le daré a los álamos para que un día vuelvas.
1: No hay nada más lindo que la familia unida, atada por los lazos del amor, sentir palpitar la misma sangre, sentir que es uno solo en el corazón. No hay nada más lindo que la familia unida, con un cariño puro de cristal. Qué hermoso que es vivir con la seguridad de amar y ser amada de verdad, con la satisfacción de ver la humanidad

0: vida, atada con los lazos del amor. Sentir palpitar la misma sangre, sentir que es uno solo el corazón. No hay nada más lindo que la familia unida, con un cariño puro de cristal. Qué hermoso que vivir con la seguridad de amar y ser amada de verdad, con la satisfacción de ver la humanidad muy junta por toda la eternidad.
1: Y como siempre, hoy me despido de ustedes con una canción y agradezco a Radio Libertad, a Hernán, Néstor, Lorenzo, a todos los que nos escuchan y a los que nos envían bellos poemas y prosas, y les digo, hasta el próximo martes.
2: En Neuquén
3: es la hora 20:59.
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